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0: 21 horas 13 minutos en Córdoba y en toda la República Argentina.
1: Juniors y Racing, ni hablar. En Córdoba son los dueños de la pasión.
0: Vamos a compartir música popular de Córdoba a través de Activa FM 105.9, como lo hacemos siempre cada martes y cada jueves de 21 a 23. Bienvenidos. Noche de jueves 23 de julio de 2026.
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0: Cristian Adrián, el Gatito Prieto, quien les habla, Diego Manuel.
1: Nosotros,
0: nuestro ángel de la guarda, Willy Patricio Jiménez, abrazos al cielo, Willy. Ustedes del otro lado completando el equipo. Hacemos el programa, como siempre, por FM Activa, en el aire, 105.9, para Córdoba capital y gran parte del interior provincial, a través de internet para todo el mundo, desde Córdoba. Para el país y el mundo, fmactiva.com. Bienvenidos, hacemos la movida cordobesa. Arrancamos pegaditos, llegaba el capo de Córdoba, Las Flores de mi Asesino, la voz de Waldemar, Wally Mercado, sabroso, luego enganchados de Facu Gutiérrez, Facu y La Fuerza.

ya podés comunicarte con nosotros. Si quieres hacerlo, obvio, 3513-279-248. Podés dejarnos tu mensaje, tu WhatsApp, pedir el tema que quieras escuchar, alguna canción, simplemente un saludo, una dedicatoria, lo que quieras. 3513-279-248 para que nos dejes tu mensaje, tu

0: todo un placer acompañarlos como siempre. El saludo para los Doc, ¿sí?, que estuvieron con su propuesta de cada jueves de 19 a 21 horas, nuestro adulto mayor. El saludo para Luis, para David, para Nelson, para Martín, para María Aide García, la doctora.
1: Es la hora de aplaudir.
0: Gracias, buenas noches.
1: Buenas noches tengan todos. Muchas gracias.
0: El saludo para Andrea, para Andy, que nos está escuchando. El saludo grande para vos. Andy está escuchando desde la ciudad de Altagracia. Quiero pedir un tema de Germaín, dice Susurro Indiscreto. Suena muy bien la radio. Bueno, gracias Andy, está escuchando a través de internet en la ciudad de Altagracia. El saludo para vos Andy, gracias, gracias por escucharnos. Y ya sale en un ratito nada más sale Germaín con Susurro Indiscreto. 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Hola Guada, bienvenida, el saludo para vos. Guadalupe en sintonía, nos deja un audio, ya lo escuchamos Guada. Un beso grande y gracias por la compañía. Ya escuchamos el audio, a lo mejor nos pide alguna canción, con gusto te vamos a estar dedicando.
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0: Hasta la hora 23 te acompañamos con música de Córdoba. Luego a la hora 23 llega Alejandro y su equipo para hacer Buenas Noticias, esta nueva propuesta de FM Activa a cargo de Alejandro y equipo, de 23 a 0. 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

el torneo clausura de fútbol de nuestro país, el fútbol local luego del Mundial. Ahí nomás sobre el pucho arrancó, el domingo terminó el Mundial y esta noche arranca la fecha número uno del torneo clausura. Recordemos, el campeón de la apertura es el Celeste de Alberdi, que está jugando en Alberdi, Belgrano y Central igualan 1-1, en tanto que en Junín, Sarmiento y Argentinos Juniors igualan 2-2. En un ratito, 21:45, Defensa y Justicia Aldo Civi, arrancó el torneo de Primera División. Torneo clausura de la Liga Profesional de Fútbol.

0: 3513-279-248. 3513-279-248 para que no dejes tu mensaje, tu WhatsApp. Loquito Cristian Abel, dedicado para Romina, para Juan Carlos. ¿Todo bien, chicos?
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0: Para Lorena, estás en sintonía, Lore, un beso grande para vos, para Uma, que están preparando todo, porque hay mudanza, hay gol de Celés, mirá cómo en la cara me lo cantaron, hay gol de Belgrano, González Metilli a los 88 minutos, Belgrano le gana Central 2-1, menos mal que tengo prendido acá en Promido, me lo cantó Diego, gol de Belgrano, gol de Celeste.

0: Vamos a compartir la música de Pablo Lanza, llama el rey de la gaita.
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0: Lo disfrutamos. 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

0: La música de Pablo Lanzallama Brizuela, el rey de la gaita. 21 horas 27 minutos en Córdoba y en toda la República Argentina.
1: Para amigo Luigi.
0: Para Luigi, estamos haciendo la movida cordobesa. 3513-279-248. Digo, si querés dejarnos un mensaje, un WhatsApp, con gusto. La música de los chicos de Dale Que Va. Vamos a pispear cómo va el partido, a ver si ya terminó, porque está jugando el Celeste, está ganando 2-1. Ya vamos con mensajes. Terminó el partido. Victoria del Celeste de Alberdi. Primera fecha de la Liga Profesional. Torneo clausura de la Liga. Ha ganado el Celeste 2-1 con gol de Fernández. Y de Metilli descontó Fernández para Central. Gran victoria del Celeste. Empezó con el pie derecho el campeón. Le ganó Central 2-1. Está a punto de terminar. Hola Silvia, Argentinos Juniors le gana a Sarmiento en Junín 3-2.
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0: Vamos con mensajes, saludos que están llegando. 3513-279-248. La Silvia. Hola Diego, buenas noches, como siempre con tu compañía y la movida cordobesa. Que tengas una bonita noche de jueves, nos dice Silvia de Altamira. ¿Todo bien, Silvia? Un beso grande para Silvia de Altamira, siempre acompañándonos, forever.
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0: Hablando de forever, el saludo para Charlie, el ángel de los 80. Para todo el equipo de Forever Gold, que tiene ya lista la fiesta para el próximo sábado en Estación Rock Avanzai. El saludo para Marcela. El próximo sábado en Estación Rock Avanzai, la fiesta de Forever Gold. Fiesta High Energy de Charlie, el ángel de los 80.
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0: Ahí estaremos acompañando a Charlie, el ángel de los 80, Marcela, DJ Dani González, el sábado en Estación Rock Avanzai, la fiesta de Forever Gold. Chicos de Monada, para vos gatito. Hola Diego, hermano, saludos a todos los oyentes. El recuerdo siempre presente, Willy Jiménez. Ya en casa, en sintonía. Buen fin de para todos. Y el gatito Prieto, que estuvo aquí en la radio, obvio, desde las 18 y hasta las 19. El saludo para Dani López, que estuvo con su propuesta de cada jueves. Un saludo grande para vos, Dani querido.
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0: Ahí va. Para Dani, para Ivana.
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0: Los jueves de 18 a 19 horas, Dani López y su propuesta. Bailando con el lanzallamas, dice Andy. Saludos, Dani, querido, para vos. Ahí estuvo el gatito en los controles. Y luego con nuestro adulto mayor, la propuesta de los Doc de 19 a 21 horas. Gatito querido, el saludo para vos y el agradecimiento por ser parte de Activa de la Movida Cordobesa. Hola Betty, Betty Martínez, que tengas una excelente noche. Bendiciones, nos dice Betty. Un beso grande, Betty, para vos. Esto es lo nuevo de Facu Gutiérrez. Se llama Dardos.

0: Atención, sigan a nuestras redes sociales aquellos que quieren participar por las entradas. En Facebook, La Movida Cordobesa. En Instagram, La Movida Cordobesa FM Activa. Porque ya, bueno, hemos publicado ganadores para Cachum. Lo hacemos antes para que puedan participar y estén al día con las entradas. Ya sorteamos las entradas para viernes Cachumba, sábado Pelusa y el Toro. Tenemos entradas QR para Margarita, viernes de Monkey, domingo Damián Córdoba. Vamos a sortear el Loco viernes Atenas y entradas QR para el sábado Las Palmas, Damián Córdoba. Hola Marquitos, ¿todo bien Marquitos? Un abrazo para vos. 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
0: El Toro Jorge Quevedo, invitado el sábado por el Rey Pelusa en Sala del Rey.
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0: No, una cosa de loco. Para vos, Mirtu.
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1: Música que compartíamos adelantando el sábado de Sala del Rey. Llegaba el Rey Pelusa, dedicado para Alejandra, para Jorge. El tema La Llave, el Rey Pelusa. Antes, el Toro Quevedo, invitado del Rey el sábado. Y el tema Sobre tu piel. Me quedo contigo. Esta versión me gusta, no es la romántica de Me quedo contigo, la que tenemos acostumbrado a escuchar del Rey Pelusa. Esta es la versión grabada en el último disco del Rey. Aquí está Pelusa Hoy, se llama el disco. Y esta es la versión merengue. Bachata, movido. Entradas para bailar el viernes con Cachumba, sábado Rey Pelusa y el Toro Quevedo. Recordá, entradas QR para Margarita, sábado de Monkey. Domingo Damián Córdoba, entradas dobles para El Loco, viernes Atenas. Y para bailar con Damián Córdoba el sábado en Las Palmas. ¿Te gusta este Marquitos? Bien. No, pregunto, porque a lo mejor no te gusta nada. Pregunto. 3513-279-248. Déjanos tu mensaje, tu WhatsApp.
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1: Ay, ya buscamos la música de
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1: Lisandro Ismael para dedicarte, Picho querido. El saludo para vos, para Violeta, para Julieta. Para Julieta, para Abril, para Paloma. Las chicas escuchando la radio. Vamos a ver si terminó el partido de Sarmiento. Arrancó la liga profesional. Terminó Sarmiento en Junín. Cayó derrotado. Lo dio vuelta Argentinos Juniors. Le ganó 3-2 a Sarmiento. Belgrano ganó 2-1. En un ratito, Defensa y Justicia, Aldo Civi. Primera fecha del torneo clausura del fútbol de Argentina.
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1: Aquí estoy escuchando la radio, dice Marquitos, lo sabía, Marquitos siempre en sintonía, el saludo para vos, hermano. ¿Todo bien? El saludo para vos, Marquitos, y para las chicas. Hola, nos dice Andrea, un beso grande, Andrea, para vos, gracias por estar. Participo para Pelusa, nos dice Sonia. Gracias, Sonia, por estar. Un beso grande. Consulten en Facebook La Movida Cordobesa. 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La música de la Pepa Javier Carlos Brizuela, que se presenta en El Colono. Pero no tenemos entradas para El Colono. La Pepa Brizuela. Vamos a compartir su música, en este caso con los chicos de Desacatados y el tema Corazón de Acero.

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1: Ya viene la música de Germaín, ya vamos con Susurro Indiscreto que programaba Andy. ¿Todo bien, Andy? ¿Todo tranquilo? Fresco en Altagracia, ¿no? Y me imagino, si acá está fresco. Claro, estando tan alto en Altagracia. Hola, movida cordobesa, aquí escuchando el programa. Muy bueno el tema de Pelusa, gracias. Alejandra y Jorge, gracias a ustedes por estar siempre. Forever. Forever Gold. Actualizamos, hablando de frío, actualizamos datos del tiempo a esta hora en Córdoba, capital. Que yo, vamos a buscar alguno más de Germaín para ir cortineando un poco con temperatura actual en Córdoba, 10 grados, sensación térmica de 8. Esta versión del tema. Escuchá, Marquitos, para mañana, ¿qué nos dice el pronóstico? Mínima 7, máxima 16. Cielo parcialmente nublado en Córdoba para el sábado. Mínima 6, máxima 21 grados. Ya empieza a estar más lindo. 21 grados para el sábado. Cielo totalmente despejado para el día sábado. Que hace la fiesta. El ángel de los 80, te dije, ¿no? La fiesta del sábado. Forever Gold. ¿Cómo que no sabía? Escuchá.
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1: Ahí estaremos, claro que sí, el sábado con Charlie, el ángel de los 80, con Marcela, con DJ Dani González. ¡Oh, oh! Arrancó el tercer partido de esta primera fecha. Defensa y Justicia, Aldo Civi, gol en 0-0. Ya ganó el Celeste, 2-1 a Central. En tu cara, Fideo, en tu cara. Los equipos de Córdoba que restan por jugar mañana viernes a la hora 19. Escuchá, Sergio, a vos te encanta este tema. El sol en tu cuerpo. El monstruo, Germaín. El monstruito. Instituto juega mañana viernes a las 19. Visita a Vélez Arfiel en Buenos Aires.
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1: El sábado, en tanto, desde la hora 14:45, Estudiantes de Río Cuarto recibe a Tigre. La T visita a Newell's el sábado a las 17 horas. Los equipos de Córdoba se juega esta fecha y el martes comienza la fecha número 2. Así, como cachetada de loco, sí, el martes comienza la segunda fecha. Nosotros el PRODE largamos desde la fecha 3. Te digo, por si te querés sumar, al PRODE, estás a tiempo, arrancamos en la fecha número 3. Claro, porque por ahí, qué sé yo, viste, estamos muy sobre la marcha. Ganó el Celeste 2-1. Mañana viernes, Instituto visita Vélez a la hora 19. El sábado, en tanto, 14:45. Estudiantes en Río Cuarto recibe a Tigre. Talleres visita a Newell's en Rosario.
4: Topo querido.
1: Ahí está, Topo, para vos, papá.
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1: Tengo acá de la barra, Marquitos. Está Belén, está Pepona, está Roma en sintonía. ¡Qué temazo este! Daniel Osvaldo, el Nene Guardia. Temazo, no, lo traje sin querer. Marquito, escuchá. Chicas para ustedes. Pepona, Belén, Roma. Daniel Osvaldo, el Nene Guardia. Me encanta este tema. Cosa de loco.

0: Hola Jorge querido, vamos el celeste, dice Jorge. Jorge Galvez, ¿todo bien papá? Nos vemos el sábado, claro que sí. El saludo para vos hermano, vamos el celeste, dice. Vamos, vamos el celeste de Alberdi, el campeón que comenzó con el pie derecho. Una cosa de loco. A ver si se acuerdan de este tema. Oh, qué temazo. Ay, suena bajito.
1: Para la gente del cordobazo.
0: Sí, para Diego Manuel.
1: Para el color.
0: Ay, suena bajo. Vamos a tener que levantar más.
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0: El divorcio. Claro, lo que pasa es que la púa estaba sucia cuando lo grabamos. Ah, este lo tengo que poner. Este lo tengo que poner. Escucha, escucha.
1: Ahí ese maridito para.
0: ¿Para quién?
1: Diego Manuel.
0: Toma.
1: Los chicos de 100.
0: 105
1: bueno, si
0: ahí está.
1: FM activa.
0: ¿Escuchaste, Marquito?
1: Ahí ese maridito para. Diego Manuel.
0: Toma, en la cara, en la cara. 105.9. Ahí está, gracias, Pepa, gracias.
1: Pero con toda la bronca.
0: Ahí. Vámonos.
1: Este dedo es para vos.
0: Gracias, papá.
1: 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Tu lindo.
0: 21 horas 50.

0: 4 minutos en Córdoba y en toda la República Argentina, campeona del Mundial 2022. ¡Qué recuerdazo! No, escucha, Marquitos, para vos. El Titán, la barra, baila, baila. Sácala. Temazón, de acá hasta Altagracia. Pero no por la autopista, sino por el Camino Viejo. A ver si dice del año...
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0: Del año 97. Está nuevo, ¿no? Año 97, la barra. Bueno, te escuché, ya me cae.

0: Ya te lo paso, Marquito, ya te lo paso. Te estoy escuchando, te estoy escuchando. Año 97. Estábamos nosotros en el baile, sí.
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0: con ritmo nuevo.
1: Este lo hace mejor Melao, lejos. Lo hace Melao, lo hace mejor. Hablando de Melao, ya se viene el Melao nuestro de cada programa. Déjanos tu mensaje, tu WhatsApp, 351, si querés, 3513-279-248. Cristian Abel vuelve de vacaciones el viernes en Atenas.

saludo para DJ Chunia en sintonía. Chunia, querido, el saludo para vos, para Moni, para Fabián, los chicos de Memories Vintage, el sábado a partir de las 18 horas, como siempre. DJ Chunia, que ya tiene fecha y lugar, la vuelta de Chunia a la CB, el sábado 8 de agosto, vuelve Chunia, vuelve Memories Vintage a la CB, sábado 8. Esa, el sábado 8, Memories Vintage, y el regreso a la CB de Memories. ¡Oh, Melao! Poné más temas de ese CD, Diego. Bueno, bueno, Marquito, sí. Ya te lo paso por WhatsApp. Por WhatsApp. ¿Me podés pasar un tema de Sebastián? Ya viene Germain. ¿Es lo mismo, Betty? No, no es lo mismo. Si me pediste Sebastián, claro. No te... Ay, este Diego va a hacer una cosa de loco. El Melao nuestro de cada programa. Esta banda que está preparando el regreso. No está en actividad en estos momentos. Pero en cualquier momento vuelve Melao. Para vos, gatito, llega Melao, ¿todo bien, gato? ¿Tomando unos mates? Un porrón, un blanco con 7A. Me pregunto, qué sé yo, noche de jueves, ya amerita. Ya tenemos el fin de acá nomás, al alcance de la mano, festejando el Día del Amigo. Sí, sí, festejamos el fin de semana pasado, pero el que viene también, ¿por qué no? Claro, el lunes, ayer, anteayer. Toda la semana es festejo del día. Del brother, del amigo. No, brother, hermano. Hola, Nancy, bienvenida, Nancy. Nos pide la música del Capo de Córdoba, como siempre, en sintonía, acompañándote, Diego Manuel. Gracias, Nancy. Acá veo el gol de Belgrano, a ver. ¡Oh, qué golazo! Es el segundo, el primer, el segundo. ¡Qué golazo! Viene el Celeste Alberto. Llena la cancha de Belgrano, llena. La música Melao en la movida cordobesa por FM Activa. Nuestro amor, dale.

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5: Hablando de chupao, este es un cuento verídico también del un famoso negro que había aquí en Córdoba, se llama El Convidador. Sí, eran de la época de antes, ahora no se puede convidar a nadie. No se puede convidar ni uno mismo. Cayó el negro un boliche y dice, buena, le dice el bolichero, estaba dando con el trapo regi ahí al... Le dice el negro, el convidador, le dice, dígame cuál es la bote de vino más caro que tenga. Y bueno, dice, esta tengo. Deme una de esas. Le tapa, clic. Dice, ¿qué está tomando? Dice ese viejito al lado. No, está tomando coca con Priti. Coca con Priti, dice. Démele ya una botellita de esta. En el ato me le da una botellita de esta. Y veo una parejita ahí al fondo, una parejita, estaban compartiendo un yogur, la parejita. Dice, ¿cómo esos dos, los enamorados, hay que fomentar a los enamorados en este país? Dice, ¿cómo van a compartir un yogur? Mándemele ya una botellita a todo. Yo así invito a todo, el convidado. Y en una de esas yo le dije al boliche, ¿y usted qué toma? No, yo cuando trabajo no tomo. Usted tiene que tomar. Delante mío toman todo, yo invito a todo, acá se acaba. Una de estas, y ya se abrió. Y claro, se rechuparon todo. Y ya se fueron todos arrastrando, gateando. Y quedaron el bolichero y el convidador. Y vos calculás, el bolichero nunca había tenido un cliente de esta calaña, dice, como lo voy a echar al negro, 8 de la mañana. Todo lo que ha gastado, hasta que llegó el momento y dice, disculpe, me dice, se va a tener que ir. No hay problema, le dice el vago. Y me va a tener que pagar. No, loco, yo estoy en otra. Yo. ¿Cómo que está ahí en la noche? Y con vida, Uticho, paso una noche feliz y en paz. Lo agarro el boliche y le pego dos quemas en el mismo ojo. Cayó al piso, lo entro a patia, lo tiro para afuera. Se subió a un fitito, lo pisoteó y se fue. Pasó una semana. El boliche nuevo, el bolichero con la misma rejilla, la parejita compartiendo el yogur, el viejito con la mezcla. Y se siente en un paso. Cu, cu, cu. Entra un negro en yeso. Toda la cabeza, una escafandra de yeso la cabeza. Una sonda de enema que asoma por el pico el negro para tomarse un vino. Deme del vino más caro que tenga, dice. De ese que tomé el otro día. Al viejito, lo mismo del otro día. A la parejita, también lo mismo del otro día. Y a usted nada, porque se chupa y me hace resonar.
6: En el duodécimo piso limpiando vidrio en un departamento, y uno de los negros le da ganas de ir al baño, entonces le dice: baja un poquito el andamio, dice, me voy a zampar en esta casa que veo que hace rato que no hay gente en el living y guase pi. Bajan el andamio, el negro pega el salto al balcón así, se manda. Se va a cepí y cuando vuelve no estaba más el andamio. Mira para abajo y estaba el andamio y el amigo, compañero de él, le echó bolsa abajo. Entonces va y le cuenta a la señora, pues ahí está, me fui a cepí y se cayó el andamio y bueno, y el Jorge falleció. Donde aquí ya andaba, bañate, vamos a ir al velorio. Cayeron al velorio y estaban ahí llorando, ¿viste? El negro y la negra. Y estaba el Jorge y ya ahí en el cajón. Y este, y la ayuda que llora, uy, uy, uy. Estaba muy triste. Dos veces, uy, uy. Y de pronto ven unos vagos que caen de negro. La señora del negro vivo los observa a todos. Caen unos vagos de negro con un maletín cada uno y uno saca y dice: señora, de la Asociación de Limpiadores Unidos de Vidrios en los Andamios, su marido, este, al fallecer, le dejó este seguro, $250,000. La negra se le abrieron los ojos enormes y se acerca el otro negro con el portafolio. Dice: señora de la compañía de seguro, su seguro servidor. Dice el negro, dice al caerse el andamio, le ha dejado también otro seguro de $300,000. Y la negra se da vuelta, lo mira al negro vivo y le dice: y el estúpido haciendo pi.
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0: La música, el monstruo Sebastián, el duelo dedicado para Betty, Betty Martínez que lo pedía. Antes llegaba el hijo Germain y el tema Susurro Indiscreto para vos, Andy, que estás en sintonía. Nos pedías Susurro Indiscreto, bueno, dedicado para vos. Vamos a ir con más saludos y seguimos compartiendo música. 22:25 hasta la hora 23 te acompañamos por Activa. Luego a las 23 llega Alejandro y equipo para hacer Buenas Noticias, la nueva propuesta de Activa. En un ratito arranca Buenas Noticias.
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0: La música de los chicos de Banda Caribe, la voz de Alejandro Castelli. Entradas para bailar con el loco el viernes en Atenas, ya vienen enganchadísimos del loquito. Entradas para Damián, sábado Las Palmas, QR para Damián y QR para Margarita, sábado de Monkey, domingo Damián Córdoba, 3513-279, para que nos dejes tu mensaje, tu WhatsApp, si querés, obvio.
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0: Vamos a pispear cómo va el partido. Arrancó la primera fecha. Recordamos, Argentinos Juniors en Junín le ganó Sarmiento 3-2. Belgrano en Alberdi le ganó Central 2-1. Están igualando 1-1 al cabo de 43 minutos. Defensa y Justicia, Aldo Civi. Partidas. Una cosa de loco. Lisandro Ismael para vos, Picho y las chicas.

Ya vamos, Sergio, con el tema que nos pedís. Fuego y pasión. En un ratitito nomás sale la música del potro para vos, Sergio, querido. No creas que me olvide, no vas a creer. Devuélveme el amor, Lisandro Ismael Márquez, en la movida cordobesa. Esa es.

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Continuamos haciendo la movida cordobesa por FM Activa 105.9. Pasaba Fuego y Pasión, la música de Rodrigo, dedicado para vos, Sergio. Gracias por estar, hermano. Vamos a ir con más pedidos. Antes, programamos El Loquito, Cristian Abel, Enganchado del Loco, dedicado para vos, Romy, para Juan Carlos. Gracias por estar en sintonía. Y te cuento, hasta la hora 23 te acompañamos, porque a la hora 23 llega Noelma, llega Alejandro y llegan Buenas Noticias, la nueva propuesta de Activa. A partir de la hora 23 llega Buenas Noticias por Activa. Enganchados del Loco, anticipando el viernes de Atenas, el sábado en Altagracia. Para vos, Andy, podés ir a ver El Loco el sábado al Deportivo Norte de Altagracia. Un beso grande. Llega Cristian Abel, Enganchados del Loquito, viernes Atenas.

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0: La música del Capo de Córdoba nos pedía Nancy, Mandarinas al Sol, lo nuevo del Capo de Córdoba, la voz de Ever, del lado correcto, lo nuevo de Sabroso. 22 horas 49 minutos en Córdoba y en toda la República Argentina. Vamos llegando al final del programa. Nos vamos a ir con la música de Ulises, bueno, que estamos debiendo. Y vamos a ir con la música de La Barra, el recuerdo para nuestro querido Marquitos de Villa Siburu, que está en sintonía. Le vamos a dedicar la música de La Barra y vamos a ir con Ulises Bueno en el final. Ustedes no se vayan de Activa, porque llega Buenas Noticias con Noelma, con Alejandro. A partir de la hora 23 arranca esta nueva propuesta de FM Activa. Gracias a todos por la compañía, por el aguante. Nos vamos a reencontrar con la movida cordobesa el próximo martes a partir de las 21 horas. Que tengan un excelente fin de semana, que la pasen bien. Recuerden el sábado en Estación Roca Banzai la convocatoria de Forever Gold con su fiesta de los 80, 90, 2000. El saludo para Carlitos Carrizo, el Ángel, para Marcela, para DJ Dani González, el próximo sábado en Estación Roca Banzai. Ahí estaremos acompañándote, Carlitos. El agradecimiento. Nos encontramos el martes a través de la radio para hacer la movida cordobesa. Los dejamos con La Barra y con Ulises. Bueno, mil gracias. Hasta el próximo martes. Que tengan un lindo fin de semana. Cristian Adrián, el Gatito Prieto, que te invita como todos los lunes a partir de las 22 horas para su propuesta Ayer, Hoy y Siempre, música de Córdoba del recuerdo con el Gatito Prieto. Un abrazo, Gatito. Con vos nos vamos a ver el sábado, por supuesto. A todos, gracias. Willy Patricio Jiménez, el abrazo al cielo, Patricio, nuestro ángel de la guarda. El saludo a ustedes del otro lado que nos acompañan cada martes y cada jueves. Diego Manuel los saluda. Que pasen un lindo fin de semana. La Barra y Ulises en el final. Gracias, chao, hasta el martes. Lindo fin de.
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1: Muchas gracias. Gracias. Gracias.
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23 de julio del año 2026, siendo las 23 horas y 2 minutos en la ciudad de Córdoba y en toda la República Argentina, comienza aquí en Radioactiva 105.9, comienzan las buenas noticias.

0: ¡Hay buenas noticias! Decía el colombiano Gilberto Daza. Bueno, mi nombre, me presento, Diego. Mi nombre es Alejandro Toujas. Soy pastor, soy formado en teología y juntos vamos a hacer un programa increíble hasta la hora 24. Bueno, presento a mis compañeros, a los que estamos acá en la radio, a los que estamos haciendo fuerza en los controles de esta radio activa, moviendo los hilos del programa, moviendo los dedos, el señor Diego Usaurou. Me salió, Diego. Y de mi lado, aquí bien perchiño de mí, al lado mío, cerquita mío, como siempre, mi coequiper, mi compañera, mi amada, mi esposa querida, la señora Noelma Toujas. ¿Cómo estás, Noe?
1: Hola, Alejandro, buenas noches. Estamos lindos, bien, muy bien.
0: ¿Cómo estás enfrentando este día de radio, Noe?
1: Hace con un poquito de frío, hace falta unos mates acá.
0: Bueno, ¿de dónde venís? Esa voz es un poco...

auto, no sé dónde estás, en tu trabajo, por los próximos 60 minutos. Pastor, está todo muy lindo, toda la presentación muy linda. ¿Pero de qué se trata este programa Buenas Noticias? Bueno, te vamos a contar. Este programa lo hemos dividido en dos bloques. El primer bloque se llama La Línea de Tiempo. Y en esta línea de tiempo vamos a hablar de distintos personajes famosos que hicieron historia en la humanidad. Por ejemplo, vamos a hablar de personas como, por ejemplo, Alejandro Magno, Martin Luther King, el apóstol Pablo, Mao Zedong. Vamos a hablar, por ejemplo, también de Napoleón Bonaparte, de Benjamin Franklin. Vamos a hablar de Galileo Galilei, de Policarpo y tantos, tantos otros más. Y dicho sea de paso, vos podés mandar un mensaje aquí a la radio pidiendo un personaje que vos quieras que tratemos aquí en este programa. ¿Dónde nacieron estos personajes? ¿Quiénes fueron sus padres? ¿Cuáles fueron sus debilidades? ¿Cuáles fueron sus aciertos? ¿Y qué podemos aprender de cada uno de ellos? ¿Qué lección podemos extraer de la vida de cada una de estas personas? También en la línea de tiempo vamos a hablar de acontecimientos, de eventos que ocurrieron en distintos momentos de la historia de la humanidad. Vamos a tratar, por ejemplo, la caída del Muro de Berlín. Vamos a hablar de la fundación de Roma, cómo fue, la supuesta llegada del hombre a la luna. Vamos a hablar de la revolución industrial, la revolución francesa, la construcción de las pirámides de Egipto. Vamos a hablar de la Guerra Fría, la llegada de Jesucristo a la Tierra, la Primera y Segunda Guerra Mundial y tantas, tantas cosas más. Y el personaje escogido para hoy, para el primer programa de Buenas Noticias, es un hombre muy conocido en países orientales. Un hombre que muchos lo conocen por su nombre, pero que muy pocos conocen la vida, la historia de esta persona. Su nombre es Siddhartha Gautama, más conocido como el Buda. Entonces no te podés perder la línea de tiempo del día de hoy. El segundo bloque del programa es el mensaje de éxito, una palabra de sabiduría bíblica que va a impactar tu vida, que va a impactar tu corazón, que nos va a ayudar a reflexionar sobre temas muy profundos de la vida. Por ejemplo, ¿qué temas, pastor? ¿Qué temas? Bueno, por ejemplo, vamos a hablar sobre el dinero. ¿Qué dice la Biblia, Diego, sobre el dinero? ¿Qué importancia le debemos dar al dinero en nuestra vida, por ejemplo? ¿Qué otro tema, pastor? ¿Cómo debemos criar a nuestros hijos? ¡Ay, qué temita, ¿no? ¿Cómo podemos ser buenos padres? ¿Qué es la vida? ¿Cuál es el propósito que tenemos en la vida? ¿Qué es la soberbia, por ejemplo? ¿Y cómo afecta eso en nuestra vida? ¿Qué es el divorcio? ¿Lo podemos evitar, el divorcio? ¿Qué dice Dios sobre el divorcio? ¿Qué es la ansiedad? ¿Cómo combatir la ansiedad? Algo que está tan expuesto hoy, un tema tan expuesto como la ansiedad. ¿Qué es la depresión? ¿Qué dice la Biblia sobre la depresión? ¿Qué es la sabiduría, por ejemplo? ¿Cómo obtenemos la sabiduría? ¿No? ¿Qué temas? Todos esos temas, esos y muchos más, porque yo escribí solamente algunos, es lo que vamos a ver en nuestro mensaje de éxito. Y en el mensaje de éxito de hoy, vamos a hablar sobre un tema importantísimo, un tema de que se habla en todos los hogares. Nuestros hijos y el celular. Diego ya se está riendo acá. Nuestros hijos y el celular. ¿Es normal que un niño cargue un celular todo el día en la mano? ¿Cuál es la responsabilidad de este niño? ¿Cuál es la responsabilidad de la madre de este niño? ¿Y cuál es la responsabilidad del padre? Un tema importantísimo que afecta a todas las familias del día de hoy. Bueno, habilitamos el teléfono entonces de contacto para que todos se puedan comunicar con nosotros, para que manden audio, para que manden mensajes de texto. Podés pedir un tema musical también, podés hacer un comentario sobre lo que estamos hablando o pueden contestar la pregunta que vamos a lanzar al aire y que tiene que ver con el mensaje de éxito de hoy.

0: pregunta para nuestros oyentes, ¿no, querida?
1: Hola, entonces, Ale, las preguntas que son dos.
0: A ver.
1: ¿Cuántas horas su hijo pasa con el celular en la mano? ¿Cómo ha sido el comportamiento de su hijo desde que él usa el celular?
0: ¿Cuántas horas entonces su hijo pasa con el celular en la mano, verdad?
1: Sí, verdad.
0: ¿Y cómo ha sido el comportamiento de su hijo desde que él usa el celular?
1: Sí.
0: Bueno, se puede comunicar entonces al 351-551-9976. ¿Cómo es el teléfono, Noé?
1: Lo repetimos, 351-551-9976.
0: Ese es nuestro teléfono para que empiecen a comunicarse con buenas noticias. Y sin más, llega la primera música, buenas noticias. Canta el señor Jesús Adrián Romero y...
1: Mi universo.
0: Mi universo, vamos.

Bueno, 15, 16 minutos ya pasaron de la hora 23 en la ciudad de Córdoba. Seguimos aquí en Buenas Noticias en la Radioactiva 105.9. Y bueno, ¿qué se viene ahora, Alejandro? ¿Qué se viene, Pastor? Se viene. En Buenas Noticias se viene la línea de tiempo.

0: Imagine pasar la vida, la mitad de su vida, atrapado en una mentira. Creer ciegamente que usted vive en un lugar donde la muerte y el dolor no existen. En cuanto afuera de ese lugar, los seres humanos envejecen, sufren y mueren. En el siglo VI a.C., un hombre vivió bajo esa ilusión, hasta que el choque con la realidad lo llevó a buscar una respuesta radical al sufrimiento humano. Su nombre era Siddhartha Gautama, más conocido como Buda, que significa el iluminado o el despierto. Hoy los invitamos a analizar una de las biografías más influyentes del pensamiento oriental, en un contraste profundo con Jesucristo, el autor y consumador de la fe que transformó a Occidente. Siddhartha Gautama nació en la opulencia, en la provincia de Lumbini, en Nepal, en el año 483 a.C., como un príncipe del clan de los Sakya. Su padre, el rey Suddhodana, construyó tres palacios majestuosos para su hijo, para que su hijo viviera. Un palacio para que él pase el invierno, otro palacio para que Buda pasara la estación de verano y el último para la estación de las lluvias. Todo estaba milimétricamente arreglado para que el joven Siddhartha solo conociera el placer, la música y la belleza, viviendo rodeado de lujos y sin poner un pie afuera del palacio. El rey quería ocultarle a Siddhartha una verdad que ya había golpeado su propio hogar: la muerte de la reina Maya, la madre de Siddhartha, quien había muerto trágicamente solo 7 días después de dar a luz a su pequeño hijo. Fue entonces que la tía de Gautama, la señora Gautami, lo crió con devoción en medio de ese entorno artificial. Durante 29 años, Siddhartha Gautama Buda creyó vivir en un mundo donde el dolor no existía. Pero fíjense ustedes cómo las mentiras humanas no pueden sostenerse por mucho tiempo. A los 29 años, la curiosidad llevó a Siddhartha a salir en secreto de los muros reales. Le pidió a su cochero particular llamado Chana que lo llevara más allá de los muros del palacio. Así realizó 4 viajes sucesivos por la antigua capital de Kapilavastu, que era una ciudad en lo que hoy se conoce como Lumbini, en Nepal, y chocó de frente con la crudeza del mundo exterior. Por primera vez en su vida, Gautama Buda vio a un anciano decrépito. Por primera vez en su vida, contempló el dolor de un enfermo terminal. Por primera vez en su vida, presenció el horror de un cadáver en descomposición. Por primera vez en su vida, descubrió a un monje asceta, un hombre que había renunciado a los placeres del mundo y al abrigo de la sociedad para someterse al sacrificio extremo y para poder alcanzar la perfección espiritual. Todo eso Siddhartha Gautama vio en aquellos 4 viajes fuera del palacio real donde vivía. El impacto psicológico que le causó ver todo eso fue demoledor. Al comprender que su riqueza no era más que una máscara, Gautama Buda tomó una decisión radical. Abruptamente decidió abandonar el palacio en el que había vivido por 29 años, decidió abandonar sus títulos y también decidió abandonar a su esposa y a su hijo que recién terminaba de nacer. Siddhartha cortó sus lazos afectivos y se internó en un bosque. Tras pasar 6 años viviendo en un ascetismo extremo que casi le cuesta la vida por desnutrición, Buda se sentó bajo una higuera que hoy llaman el árbol Bodhi, porque se encuentra en el pueblo Bodh Gaya, en la India. Allí, en Bodh Gaya, debajo de la higuera, Gautama Buda desarrolló lo que luego llamó el camino medio, que según él era el único método y estilo de vida para alcanzar el nirvana, que no es un lugar, sino un estado supremo de liberación, un estado de paz espiritual y felicidad última. Y se autodefinió como el Buda o el iluminado. Pasó el resto de su vida caminando por la India, enseñando su método, hasta que a los 80 años de edad, en la ciudad de Kushinagar, en la India, Siddhartha Gautama murió envenenado, y murió como lo que siempre fue, un hombre mortal, de carne y hueso, cuya última recomendación a sus discípulos fue que buscaran su propia salvación. Y aquí nos encontramos con una verdad espiritual e histórica, que Buda nunca fue un dios. Vemos que Gautama Buda fue un hombre imperfecto, un hombre caído y condicionado por la misma naturaleza errante que compartimos todos nosotros, que es el pecado. Fue un hombre que experimentó el vacío y que, al igual que todo ser humano, necesitaba desesperadamente de un salvador. Por eso, leyendo la historia de su vida, nos surge una pregunta. A la luz de la palabra de Dios, ¿qué aprendemos con la vida de Siddhartha Gautama Buda? Entonces, cuando comparamos la doctrina que desarrolló Buda con las escrituras, encontramos por lo menos tres divergencias. Tres diferencias. La primera tiene que ver con la paz. Buda creía que la paz se conseguía huyendo del entorno y desconectándose de los afectos humanos para no ser herido. La paz de Gautama Buda era una paz que se basaba en el aislamiento. Por eso es que él se isoló en un bosque por 6 años. Jesús, al contrario de Buda, ofrece una paz viva y de relación. En Juan 14:27 Jesús dijo: "Mi paz os dejo, mi paz os doy, y yo no la doy como el mundo la da". La paz de Cristo no significa solo ausencia de conflictos. No depende de que todo esté bien afuera. Es un estado del corazón que se mantiene firme incluso en medio de la persecución, en medio del dolor o en medio de la muerte. Y notemos, Jesús no solo desea la paz, sino que Él transfiere su propia paz, la misma paz que tenía mientras caminaba hacia la cruz. Notemos que la paz que ofrece el mundo es una paz temporal, es una paz frágil y depende de que todo nos vaya bien. Si tenés dinero, tenés paz. Si tenés salud, tenés paz. Si tenés estabilidad política y económica, tenés paz. En cambio, la paz de Jesús es una paz sobrenatural. Funciona y se sostiene en medio de las peores tormentas y persecuciones. Es una paz permanente que sustituye al temor. Filipenses 4:6-7 dice: "Por nada estén afanosos, sino que sean conocidas vuestras peticiones delante de Dios, con toda oración y ruego, y la paz de Dios", dice, "que sobrepasa todo entendimiento, guardará vuestros corazones y pensamientos en Cristo Jesús". La segunda divergencia con Buda es con respecto a la salvación. Las últimas palabras de Gautama Buda antes de morir fueron: "Esfuércense", hablando para sus discípulos, "esfuércense con diligencia por su propia salvación". Buda creía en la autosuficiencia del esfuerzo humano. Exigirle al individuo cargar con el peso absoluto de su propio rescate. Pero la Biblia nos muestra que el ser humano está muerto en sus delitos y pecados y es incapaz de convertirse en su propio salvador. Por eso que Jesús tuvo que morir por nosotros. Efesios capítulo 2, versos 8 y 9 dice: "Porque por gracia sois salvos, por medio de la fe. Y esto no viene de vosotros, pues es don de Dios, no por obras". Y eso lo repito, no por obras, para que nadie se gloríe. O sea, no hay absolutamente nada que el ser humano pueda hacer para ser salvo, porque todo ya fue hecho por Jesús en la cruz del Calvario. Y la tercera y última divergencia que encontré, hay más, pero yo extraje tres nomás, es el tema del perdón. El budismo cree en el karma. ¿Qué es el karma? Es una ley de causa y efecto. Significa que cada acción, cada palabra o pensamiento de una persona quedan registrados en una balanza universal. Si la persona hace el bien, recibe el bien. Pero si la persona hace el mal, está obligada a pagar. Sufrimiento en esta vida o en la siguiente, a través de la reencarnación. Bajo la ley de karma no existe el perdón, no existe la misericordia y no existe la piedad. Si la persona se equivoca, está irremediablemente condenada a pagar su deuda. Mientras el karma nos dice, tenés que pagar por lo que hiciste, la gracia de Dios irrumpe en la historia para decirnos, alguien ya pagó por ti. Y ese fue Jesucristo, un Jesús que nos regala un perdón absoluto que nunca hubiésemos podido comprar a través de nuestras obras. Romanos 5:8 dice, mas Dios muestra su amor para con nosotros en que siendo aún pecadores, Cristo murió por nosotros. Mientras que la búsqueda de Buda representa el esfuerzo supremo del hombre por ascender, liberarse y alcanzar la iluminación mediante sus propios méritos, el Evangelio nos enseña el camino opuesto. No es el hombre tratando de escalar hacia lo divino, es Dios quien desciende hacia el hombre en la persona de Jesús, reconociendo que el ser humano es incapaz de salvarse a sí mismo por sus propias obras. ¡Qué hermosa historia! ¡Qué tremenda historia! Muchas personas conocen a Buda o conocen que existió un personaje en la historia llamado Gautama Buda, pero no conocían todos estos detalles, no conocían a dónde había nacido Buda, no conocían los padres, quién habían sido los padres de Buda, cómo había nacido Buda, cómo llegó a ser el Buda. El Buda fue un título que se autoimpuso él mismo. Él mismo, allá abajo de esa higuera, él recibió esa iluminación, ¿no? Sí. Y ahí ese autotituló como Buda, que significa iluminado. Qué tremenda historia, ¿no?
1: Qué tremenda. Hasta yo no sabía de todo eso, porque muchas cosas que pasan en la vida de una persona, muchas veces es por la creación, lo que pasó de claro, su padre, exacto, de su madre. Exacto. Y eso genera una bola de cosas.
0: Exactamente. Y muchas veces no buscamos información. También escuchamos muchas veces que existe una persona que se llama Buda, una religión que se llama budismo, pero no buscamos información para ver cómo aparecieron.
1: Sí, ¿sabes qué pasa, Ale? Es que muchos de nosotros creyemos, escuchamos unas cosas y ya tenemos pues la verdad. Exacto. Y no vamos a buscar lo que está por detrás de eso,
0: exactamente. Qué importante es entender el mundo espiritual que nos rodea. Eso, ojalá que muchas personas puedan entender esto. La importancia que tiene entender el mundo espiritual. Qué importante es entender el origen de todas las cosas para saber dónde estamos parados. Bueno, 29 minutos, ya pasaron, ¿cómo se vuela? Ya pasó medio programa, Diego. ¡Qué tremendo! 29 minutos, ya pasaron de la hora 23. Se viene la segunda música del programa. Canta en Buenas Noticias la señora Marcela Gándara.
1: Dame tus ojos.
0: ¡Dame tus ojos, vamos!

0: Así pasaba la señora Marcela Gándara por Buenas Noticias. Bueno, mucha gente escribiendo, Noe querida.
1: Muchas personas escribiendo, oh, hasta de Brasil. Oh, muchas, muchas. Tenemos acá personas que nos escribe desde Venezuela, de Brasil, desde acá. Acá nuestra querida Marcela de Barrio La Madrid. Te mando un beso, Marcela, está acá con sus nietas, escuchándonos y mandando saludos. Dice que es un tema hermoso, que no sabía, que tremenda historia, que bien narrada por Pastor Alejandro. Y mando aquí también un saludo para Sebastián, que vive en Fortaleza y es argentino,
0: es
1: papá.
0: Argentina,
1: que está ahí con su familia. Bendiciones, muchos saludos nos mandamos. Nicole, Marcelo de Alta Córdoba, Artur también, Artur de Fortaleza,
0: Artur,
1: Brasil.
0: El hermano Artur.
1: Está escuchando, porque, claro, por supuesto, tenemos la radio online, entonces se puede escuchar de otro lado.
0: De otros países.
1: Sí, desde otros países.
0: ¿Quién más? Noé.
1: Bueno,
0: tenés que abrir ahí.
1: Tengo que abrir.
0: Bueno, 33 minutos. No, ¿qué hora? 35 minutos ya. Se vuela el tiempo. Ya pasaron de la hora 23. Se viene la tercera música. Buenas noticias. Nuevamente, el señor Jesús Adrián Romero. Y un temazo. Yo quiero que ustedes escuchen la letra de esta canción. Un temazo. Se llama Princesas Mágicas. Canta el señor Jesús Adrián Romero.

0: Princesas Mágicas, era esta hermosa canción de Jesús Adrián Romero, que siempre hace llorar a mi esposa.
1: Sí, porque es un gran tema, sobre todo yo que tengo nena, y yo creo que para todas las madres, padres, que cuando tenemos nuestros hijos, hacemos de, ¿no? Sí, hacemos de todo para ellos. Y claro, por supuesto que cuando crecen se van. Se van y muchas veces no estamos tan preparadas, pero lo que digo a todos los papás y mamás, que aprovechen mucho, mucho los tiempos con sus hijos, que son chicos, los adolescentes, que aprovechen los tiempos, porque cuando crecen se van.
0: Se van, como dijo en la canción de Jesús Adrián Romero. Qué música hermosa, qué linda letra, ¿eh? Bueno, se viene la parte más importante del programa, Diego. La parte más importante del programa se viene a buenas noticias. Se viene el mensaje de éxito. Vamos.

Hay un enemigo silencioso que ha entrado en nuestros hogares y todavía no nos hemos dado cuenta. Hay un enemigo silencioso que, disfrazado de tecnología, se está llevando la vida de nuestros hijos. Un enemigo que no necesita romper las ventanas para entrar, porque nosotros mismos le hemos permitido la entrada. Ese enemigo se metió en la mente de nuestros chicos, transformó el lenguaje de ellos, les secuestró sus emociones y destruyó el respeto en el hogar. Todo mientras pensábamos que era solo un celular. Por tanto, nuestro peor error es ignorar esta guerra que se vive bajo nuestro propio techo. La Biblia dice en el libro de Proverbios, en el capítulo 22, en el versículo 6, instruye al niño en su camino, y aun cuando fuere viejo, no se apartará de él. La palabra instruir aquí, en el hebreo, es que el Antiguo Testamento fue escrito en hebreo, en el original hebreo es chanak, que significa educar, entrenar o dedicar. Esto significa que debemos educar, entrenar o dedicar el corazón de nuestros hijos para un propósito específico que honre al Señor. Nuestro deber como padres es enseñar a nuestros hijos los caminos del Señor, enseñarles a amar las cosas del Señor, para que cuando crezcan puedan enfrentar a este mundo, a la pornografía, al bombardeo sexual que hay en los medios de comunicación, para que ellos puedan enfrentar la violencia, puedan enfrentar la infidelidad, el engaño, y así, a través de sus vidas, puedan llevar toda la gloria al Señor. Pero nosotros como padres estamos muy lejos de eso. Los padres de hoy les estamos permitiendo al celular que forme en nuestros hijos el gusto por lo depravado, el gusto por lo violento, el gusto por lo profano y el gusto por lo impuro. Pensemos esto, padres. Si tuviésemos la intención de criar una generación, si quisiéramos dominar el mundo, ¿acaso no comenzaríamos a trabajar por las bases? ¿No comenzaríamos a trabajar por los más pequeños y por los jóvenes? Es justamente eso lo que el enemigo de nuestras almas está haciendo. Es justamente esa la estrategia pensada, pervertir a los más pequeños. Y nuestros hijos están siendo víctimas de todos y cada uno de los planes de este mundo. Y lo más tremendo es que no nos estamos dando cuenta. Aunque muchos no entienden sobre el mundo espiritual y otros no crean, debo decirles como pastor que el albo del maligno son nuestros hijos. Sus hijos pueden estar haciendo sexo debajo de sus narices, padres. Sus hijos pueden estar ingresando en la pedofilía, padres. Sus hijos hoy pueden estar siendo seducidos por el homosexualismo sin que usted se haya dado cuenta. Porque al final de cuentas, somos nosotros mismos los que estamos patrocinando el pecado de ellos. Pero pastor, ¿por qué es tan grave que mi hijo use un celular? Al final de cuentas, todos tienen uno, pastor. Es verdad. Todos tienen un celular. Pero que todos tengan un celular no significa que sea bueno. Las ovejas también caminan juntas en manada directo al matadero. Y ninguna de ellas se da cuenta que su destino final es la muerte. Que toda una generación se esté lanzando al abismo no nos obliga a entregar a nuestros hijos para que sean destruidos. El Señor no nos llamó a criar copias de este mundo. No nos llamó a levantar una descendencia. Nos llamó a levantar una descendencia distinta. Por tanto, no usemos el error de los demás para justificar la ruina de nuestra propia casa. Por eso es que los chicos de hoy
son chicos depresivos. ¿Cuánta depresión hay en los chicos, en la juventud hoy? Por eso que los chicos de hoy son chicos violentos, padres, irritables, son chicos rebeldes, son chicos que no saben expresarse, son indiferentes y son intolerantes. Y eso lo vemos nítidamente en las calles, en los campos de fútbol y particularmente en establecimientos escolares. El celular no es un simple medio de comunicación. El celular funciona como un sustituto de la autoridad paterna y un alterador químico del cerebro, lo que dispara la rebeldía, el aislamiento y la agresividad en el hogar. Hay chicos que apenas saben caminar y ya tienen un celular en la mano. Hay chicos que de casualidad hablan dos o tres palabras juntas, pero ya saben manejar el celular igual que un adulto. Eso es una verdadera locura. Hay personas que no tienen comida en la heladera. Hay personas que les cuesta horrores llegar a fin de mes. Hay personas que tienen las cuentas atrasadas, pero el hijo de ellos tiene celular. El hijo de ellos tiene conexión a internet. Parece que esas personas no tienen miedo que sus hijos se encierren en el baño a mirar pornografía. Parece que no les importa si hay pedófilos conversando con sus hijos a través de internet. Parece que no les importa que la pureza de sus hijos sea manchada. Parece que no les importa que los ojos de sus hijos sean manchados o que la mente de sus hijos sea manchada. A esos padres parece que no les importa si su hijo cae en la trampa de la ballena azul o en el juego de la muerte o los retos de asfixia que saben hacer en internet. ¿Cuántos chicos ya han muerto por causa de eso? ¿Cuántos chicos cayeron en esas trampas cibernéticas delante de nuestros propios ojos? Entonces, la pregunta surge, ¿cuál es el futuro de nuestros hijos? ¿Para dónde nuestros hijos están caminando? ¿Quiénes son los que guían a nuestros hijos? Toda la vida los niños de todas las generaciones anteriores a esta vivieron sin celular y se divertían horrores. Yo soy un ejemplo de eso. Acá Diego seguramente también. Nos divertíamos hasta morir jugando el fútbol, jugando el ping pong, jugando a la escondida, jugando a tantas cosas. Hoy los chicos no consiguen despegar la cara de una pantalla. Esa es la triste realidad. Y aquí viene otra realidad terrible que está aconteciendo delante de nuestros ojos. Parece que hoy los chicos son los que mandan en la casa. Son ellos los que determinan qué se usa y qué no se usa dentro de la casa. Son ellos los que imponen los horarios en el hogar, diciendo a qué hora salen y a qué hora entran. Son nuestros propios hijos los que manejan las pantallas a su antojo. Ellos deciden lo que quieren ver y nadie les puede decir nada. Observemos el lugar donde hemos llegado como sociedad. Déjenme hacerle una pregunta a todos los padres, una pregunta que debería dolernos en el alma. ¿Dónde quedó la autoridad de nosotros como padres? ¿En qué momento renunciamos a la autoridad del hogar para convertirnos en esclavos de los caprichos de nuestros hijos? Necesitamos urgentemente retomar el control de nuestros hogares, padres. Simplemente porque nuestros hijos no tienen ninguna condición, ninguna, para decidir por ellos mismos. ¿Usted sabía que sus hijos no tienen estructura psicológica y emocional para decidir por ellos mismos? ¿Usted sabía eso? Médicos y profesionales recomiendan dar un celular a los chicos recién a los 16 años de edad. Antes de esa edad, el uso del celular deja a nuestros hijos sedentarios, obesos, con problemas de memoria, con problemas de insomnio, con problemas de ansiedad, con problemas de baja autoestima,
e incluso con problemas de suicidio. Por eso, invito a todos los padres a ir hoy mismo, hasta el cuarto de sus hijos, que le pidan el celular a sus hijos y observen las páginas que ellos accesan. Invito a todos los padres que entren al Facebook de sus hijos, que entren al TikTok de sus hijos, que entren al Instagram y vean lo que ellos están viendo. Yo le puedo asegurar a todos y cada uno de los padres que está escuchando en esta noche que usted va a quedar apavorado, va a quedar asombrado, va a quedar atónito con las cosas que va a ver en el celular de su hijo. ¿Usted cree que su hijo es santo, padre? Padres, papás, ¿no? ¿Usted cree que su hijo es inmune a todos estos problemas? Si caemos en esta trampa como padres, vamos a sufrir. Vamos a sufrir horrores después de ver y espiar todo lo que hay en el celular de nuestros hijos. Usted va a entender que sus hijos son mucho más inteligentes de lo que usted piensa y que pueden llegar mucho más lejos de lo que usted imagina. Usted va a ver que el enemigo de nuestras almas ganó mucho más terreno del que usted imagina. El enemigo de nuestras almas sabe engañar, amados. El enemigo de nuestras almas sabe maquillar las cosas para que parezcan buenas. Para que lo bueno parezca malo y para que lo malo parezca bueno. Ahora, ¿de quién es la culpa de esta actitud de nuestros hijos? ¿La culpa es de los chicos o la culpa es de nosotros como padres? Yo creo que la culpa es nuestra, ¿no? Por tanto, la conclusión a la que llegamos es que nuestros hijos menores de edad no deberían tener un celular en sus manos, simplemente porque eso los arruina, porque eso los destruye y los va matando de a poco. Sus hijos y los míos no deberían tener acceso a internet sin nuestra presencia. ¿Por acaso, papás, ustedes le darían un vaso de veneno a sus hijos? ¿Ustedes le darían una pistola cargada para que ellos jueguen? ¿Ustedes les darían un cuchillo afilado para que ellos se entretengan? ¿Verdad que no? Entonces, ¿por qué le estamos dando un celular que es tan fatal, tan letal, cuanto a esas armas? ¡Ay, pastor! ¿Pero no será que estamos siendo muy invasivos con nuestros propios chicos? ¿No será que estamos siendo muy agresivos con ellos, pastor? La respuesta es un rotundo no. Debemos salvar a nuestros hijos, debemos salvar a nuestras hijas antes que sea demasiado tarde, antes que los perdamos o antes que el mundo se los devore. El mandato bíblico de instruir a nuestros hijos nos exige actuar hoy mismo. No podemos pretender que los chicos tengan entendimiento de estas cosas si están lejos del Señor. Si pasan 10 horas alimentando su mente con el veneno de los jueguitos o las redes sociales. El enemigo de nuestras almas solo prevalece cuando los padres abandonamos nuestro puesto de guardia. Quitarles el celular no es maltratar a los chicos, papás. Es amarlos con la firmeza del cielo. Criemos en nuestros hijos hábitos de gente ganadora, de gente campeona y no de gente derrotada. Criemos en ellos el apetito por las cosas eternas, porque la pureza de nuestros hijos, la salud mental y espiritual de ellos, vale mucho más que esta lucha que estamos trabando contra el celular y la tecnología. Hagamos esto antes que para nosotros o para nuestros hijos sea demasiado tarde.

0: Bueno, 55 minutos pasaron de la hora 23. Qué tema fuerte, Noé, ¿no?
1: Sí.
0: Quedó un silencio acá, un silencio mortal quedó acá en el estudio.
1: Ni respiramos.
0: Ni respiramos, ¿no? Pero son temas que vale la pena hablarlos, ¿no?
1: Sí, sí.
0: Son
1: sí,
0: temas que vale la pena hablarlos, son temas que vale la pena desmenuzarlos, ¿eh?
1: Sí.
0: Porque estamos teniendo muchos problemas con los chicos, con las familias, ¿no?
1: Sí, en realidad, porque mira, yo creo que toda persona entendible, adulta, hasta para nosotros, tenemos que tener cuidado con el celular. Imagínate un chico de 7, 8 años, 10 años.
0: Que no tiene entendimiento.
1: Que no tiene entendimiento.
0: De lo que está viendo.
1: Y hoy las cosas se hacen para acelerar la mente.
0: Exacto.
1: ¿Me entendés? Entonces los chicos están acelerados. Hasta los shorts, antes los videos de YouTube tenían un tiempo, ahora se hacen los shorts.
0: Ajá.
1: Y los chicos se van a viendo otro video y se hace acelerado. Y los chicos están hoy
0: ansiosos
1: y no saben esperar, quieren para todo de inmediato.
0: Exacto. Y eso es un síntoma. Es un síntoma del celular, ¿verdad?
1: Sí.
0: Bueno, se nos está acabando el tiempo, 57 minutos, ya pasaron de la hora 23. ¿Cómo pasaron 57 minutos tan rápido?
1: Sí.
0: Es increíble. Vamos a leer los últimos mensajes,
1: no quiero dejar
0: a nadie rapidito, afuera.
1: Rapidito, rapidito, yo quiero mandar un saludo para señora Olga de Buenos Aires, querido Buenos Aires, te amo, Buenos Aires. ¡Ay, cómo me encanta! Sim, por supuesto, porque nosotros, yo y mi amor, nos encontramos en Buenos Aires y fue una historia.
0: Ahí nació todo, en la ciudad de Buenos Aires nació todo. Sí,
1: sí. Sí. Tremendo. Señora Olga, un beso, saludos.
0: ¡Saludos, Olga!
1: Que señora Olga, bendiga. La Olga y su esposo son los padres de Sebastián.
0: ¡De Sebastián!
1: Sí, de Sebastián.
0: De Sebastián, que está en Fortaleza.
1: Sí.
0: Un saludo
1: sí,
0: a Sebastián, a su esposa, a toda la familia de Sebastián.
1: Sí, Pastor Roberto de...
0: El Pastor Robert de Venezuela.
1: De los Teques en Venezuela.
0: Quiero decir dos segundos. Él está haciendo una obra tremenda, el Pastor Robert, en Venezuela. Una obra, están ayudando a los chicos del terremoto en Venezuela. Así que le mandamos un saludo muy afectuoso desde acá. Estamos orando por Venezuela y por la obra que están haciendo ellos allá.
1: Sí, y también aquí Mario Alejandro Juárez, también de
0: Venezuela. ¡Ah, Mario Juárez, mi amigo!
1: Sí.
0: ¡Mario Juárez,
1: y
0: qué
1: acá
0: lindo!
1: Dice, bueno,
0: ¡un saludo, Mario!
1: Voy a decir para mi marido leer, porque yo hablo medio juncana, sin juncana.
0: ¿Qué dice? La tendencia indiscriminada de teléfonos celulares por parte de las personas en general y adolescentes en particular genera graves problemas de comunicación interpersonal. Es verdad. Mario, manda ese mensaje, ¿no?
1: Sí, sí.
0: Es verdad, Mario. Muchos problemas. Bueno, ¿qué más?
1: Bueno, ahí también Pastor Leví de...
0: ¡Pastor Leví! ¡Mi querido Pastor Leví!
1: ¡Pastor Leví!
0: ¡Oh, bendiciones, Pastor querido!
1: Un abrazo. Ahí también tenemos el Artur de Eusebio también.
0: El hermano Artur que participaba con nosotros.
1: Sí, pasó Alejandro y Noelma. Un gran abrazo de parte de Eusebio Brasil. Estamos orando por usted. Que Dios bendiga a todas las queridas personas de Argentina.
0: ¡Oh, gracias!
1: ¡Mi querida Argentina Celeste Blanca!
0: Gracias a Artur, gracias a Socorro, que es la madre de Artur, y a todos los hermanos de la Primera Iglesia Bautista de Eusebio en Ceará sería, ¿no?
1: Eusebio,
0: en Ceará.
1: Cerquita de Fortaleza.
0: Exacto. ¿Algo más?
1: Y la Hanna de Avenida Colón, besito, mi amor, que está escuchando mi vida.
0: Besito, Hanna también. Bueno, ya nos estamos yendo. ¿Qué hora es? 24, ya llegamos a las 24. A las 24 horas se ha terminado. Buenas noticias, hemos llegado al final de este programa.
1: Para un momento. Sí. Ahí tu amigo Luján.
0: El bicho Luján.
1: Sí, el bicho Luján.
0: Víctor Hugo Luján.
1: Felicidades, Alejandro y familia. Te estoy escuchando. Un abrazo. Bendiciones, bicho Luján.
0: Gracias, bichito querido. Bueno, che, lamentablemente hemos llegado al final. Me gustaría leer muchos más mensajes. No queremos quedar mal con nadie. Saludamos a todos, abrazamos a todos y le agradecemos a todos los que han participado del programa, que han mandado mensajes en este primer programa de Buenas Noticias. Hemos llegado al final de este jueves 23 de julio del año 2026. Nos volveremos a encontrar el jueves que viene. Dios mediante, sería el día 30.

de julio del año 2026. Un abrazo para todos y que el Señor bendiga cada uno de sus días con buenas noticias. Chao, chao, chao.

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1: Es la hora 0. 20 minutos.
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1: Es la hora 1.
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0: Los sonidos pasaron con Giorgio Moroder, Persecución. 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
2: Es la hora 4, 20 minutos.

Es la hora 4:26 minutos. 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

0: Es la hora 4:38 minutos.
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0: Es la hora 4:43 minutos.
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0: Es la hora 4:45 minutos.

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4: Es la hora 5:24 minutos.

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1: Es la hora 5:28 minutos.

0: Es la hora 5:32 minutos.
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1: Es la hora 5:43 minutos.
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4: Es la hora 5, 54 minutos.
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2: Es la hora 6.

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Es la hora 6:19. 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
1: Es la hora 6:30.

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1: Es la hora 6.

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Es la hora 6:49 minutos. 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

0: Escuchabas la agrupación Yes, Dueño de un Corazón Solitario.
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2: Es la hora 6:55 minutos.
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1: Es la hora 7:04.

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Es la hora 7:14.

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1: Llega la agrupación Survivor, Corazón en Llamas.

0: Es la hora 7:28 minutos.
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0: De Sugar Gigant nos decían delicias de un charlatán. 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
1: Es la hora 8:18.

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1: Es la hora 8:33 minutos.

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9 de la mañana, 43 minutos. Muy buenos días para todos. A partir de este momento le invitamos a compartir por Activa FM 105.9 MHz una mañana diferente. Ya estamos listos para comenzar a compartir la mañana de este día viernes 24 de julio de 2026. La bienvenida para todos. La invitación a compartir lo que resta de la mañana hasta el mediodía con música y con informaciones. Las informaciones las estaremos detallando a lo largo de toda la mañana. Vamos a comenzar con música, la propuesta de este día viernes. Antes, los datos del tiempo, registro de la hora 9. Temperatura 9 grados 4, sensación térmica 8 grados 3, humedad del 86%, viento del sudoeste a 8 kilómetros en la hora. El cielo está cubierto, el pronóstico indica frío, nublado y húmedo, vientos de direcciones variables, poco cambio de temperatura. La máxima pronosticada para hoy en Córdoba, 16 grados.

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La hora 10 con 18 minutos. Bueno, estamos nuevamente con algún problemita en la garganta, pero bueno, vamos a tratar de hacer lo que se pueda. Pasaba el mini de Taylor Dane con cada latido de mi corazón. Don't rush me, prove your love, díselo a tu corazón. Los cuatro temas con que arrancábamos la mañana del viernes.

los datos de la hora 10, cielo cubierto, temperatura 10 grados, sensación térmica 9 grados 5. El viento sopla del sudoeste a 6 kilómetros en la hora, humedad alta todavía, 84%, y el día de ayer tuvimos una máxima de 14 grados 8 a las 15 con 30 minutos. Para hoy, la máxima pronosticada, 16 grados.

Y el informe del clima resume todo en este título. Llega otro veranito invernal. El día del fin de semana que saldrá el sol y subirá la temperatura. Como que le vienen errando a los pronósticos en cuanto a las máximas, a la cantidad de nubes. Pero bueno, esperemos que el fin de se cumpla.

al menos la mínima de hoy mejor que la de ayer. Ayer fue 3 grados 8 la mínima que vivimos en Córdoba. Hoy, por suerte, la mínima estuvo en 7.5. No es gran cosa, pero más cálida, entre comillas, que la del día de ayer.

Después le vamos a dar el detalle para el fin de semana que, bueno, para algunos comienza hoy, comienza esta tarde y empiezan a hacer planes a ver de acuerdo al clima, de acuerdo al pronóstico, aunque no siempre le aciertan, hay buenas noticias para el fin de semana.

Le voy recordando nuestro WhatsApp para que pueda armar, le digo. A partir de este momento se empieza a armar el último bloque de la mañana, si se apura, por supuesto. 3516-781-743.

En un ratito vamos con los saluditos ingresados en la mañana de hoy. Vamos con una info policial. Dos personas fueron detenidas en Río Cuarto, acusadas de vender drogas bajo la fachada de un kiosco. El operativo fue realizado por la FPA en una vivienda ubicada sobre pasaje Santiago Drago al 3100 en el sur de la provincia. La investigación se inició a partir de denuncias anónimas recibidas a través del centro de denuncias. Con las pruebas reunidas, la justicia autorizó un allanamiento en el domicilio señalado como punto de venta de estupefacientes. Durante el ingreso del equipo táctico, uno de los investigados intentó escapar, pero fue interceptado y aprehendido en inmediaciones de la vivienda.

Muy bien, 10 grados en la temperatura de la hora 10, ya se lo habíamos adelantado, con una sensación térmica un poquito más baja, 9 grados 5. Se está cumpliendo el pronóstico, habida cuenta que la máxima pronosticada para hoy está ubicada en 16 grados. Eso sí, el cielo permanece cubierto, era lo que no estaba pronosticado en los días anteriores, a modo de extendido, obviamente.

Hora 10:29, vamos con los saluditos. Buen día, equipo, de una mañana diferente. Feliz viernes, podrían pasar Woody Boogie por Baltimora. Saludos, dice José de Alta Córdoba. Buen viernes, lean, equipo, puede ser So Many Men, So Little Time, dice Leo de Yapeyú, sí. Muy buenos días, los acompaño hasta el mediodía, cariño a todos, dice Rosa de Ameguino. Hola chicos, buen viernes para todos, les pido It's My Life por Talk Talk, gracias, dice Liliana. Hasta ahí tenemos los tres primeros para el primer bloquecito de pedidos que ya va a empezar a sonar. Buen día, Leandro, Nilda, desde temprano acompañándolos y escuchando activa. Podrá ser Whitney Houston, quiero bailar con alguien que me ame. Saludos a todos de parte de Charlie, el ángel de los 80. No se olviden hoy, 20 horas Forever Gold con todas las novedades y regalos que tiene para sortear mañana en su fiesta en Banzai Club Estación Roca.

Dice, hola Lea, llegó el San Viernes, me pasás grande en Japón, dice Carlos de Mosconi. Buen día, Lea y Nilda, acá como todos los días en el trabajo, pero en compañía de Activa. Puede ser Polinesia, gracias, dice Celia. Feliz viernes, quiero programar, deja una luz encendida por Belinda Carlais. Te saluda el ochentero de Alta Córdoba, Diego, el ochentero de Alta Córdoba. Ahí completamos los cuatro temas del segundo bloque. Bueno, hay más, ténganme un poquito de paciencia más hoy con el tema de la garganta. Vamos a arrancar con música. Este lo pedía Liliana, Talk Talk, It's My Life.

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La hora 10:55, ya estamos a 5 minutos de ingresar en la última hora del programa, la última hora de la semana.

Sonaba la música programada por ustedes, ahí estaba Talk Talk, el tema It's My Life, lo pedía Liliana. Sonaba Baltimora, Woody Boogie, lo pedía José de Alta Córdoba y finalmente era Michael Brown, So Many Men, So Little Time, tema pedido por Leo de Yapeyú.

¿Qué va a pasar con el clima en los próximos días? El último pronóstico extendido que damos es este. Varía todos los días, ¿no? Pero bueno, es lo que hay. 16 grados la máxima hoy, mañana 20 grados. Y escuchen cómo aumenta la temperatura para el domingo, 22 grados, siempre con viento norte. Y el lunes, 25 grados. Inclusive el lunes tendríamos una mínima de dos cifras, 10 grados. Puede cambiar, pero en definitiva, lindo fin de semana que se nos avecina.

Bueno, hubo autos remolcados, supuestos naranjitas detenidos y más de 1000 pagos, lo que se desprende de lo que aconteció anoche en el partido de Belgrano Rosario Central en el gigante de Alberdi. Debutó, vamos a decir así, el sistema de naranjitas disfrazados, no sé cómo se le dice ahora, constatadores urbanos le dicen algunos, o naranjitas para daltónicos. Bueno, lo que se destaca de todo esto, bueno, el malestar de la gente, obviamente, con el intendente por estas cosas que se les ocurren, ¿no? Pero en definitiva, lo que sacan de provechoso para la municipalidad es que mucha gente se familiarizó con esta nueva app para seguir pagando. Claro, mucha gente no tiene la app y para poder estacionar y que no se lleven su auto, tiene que tener la app instalada y pagar con QR y todo ese tipo de cosas, que va a ser casi obligatorio para todo ahora, ¿eh? Se remolcaron 8 vehículos, se detuvo a 4 personas de 8 que estaban cumpliendo el rol de naranjitas, pero no eran constatadores, allí, como se les denomina ahora. Por eso 4 terminaron detenidos.

Ya entramos en la última hora del programa y hace un rato decíamos teníamos completo el primer bloque de la última hora. No había pedidos para el último bloque del programa de hoy y ya tenemos 5 para el bloque final. Veremos si podemos cumplir con todos o por ahí queda alguno fuera de programa. Ya para el próximo bloque tenemos Grande en Japón, Deja una luz encendida, Quiero bailar con alguien que me ame y Polinesia, los 4 temas que van a salir en minutitos nada más.

Con esta tarde onda expansiva a las 16 estaremos hablando seguramente de los eventos que se vienen. Uno de ellos mañana, Forever Gold, tiene su fiesta High Energy allí en Banzai Club Estación Roca y un montón de regalos. 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

Bueno, la temperatura de la hora 11, 10 grados, 6 décimas, aumentó 6 décimas respecto de la hora anterior. El viento, a pesar, si uno mira el pronóstico por allí publicado oficialmente por Córdoba Observatorio, le decimos que indica viento norte, pero está soplando del sud-sudoeste a 8 kilómetros en la hora. De acuerdo a la última medición, el cielo sigue cubierto. La máxima para hoy, 16 grados.

Vamos armando el último bloque de la mañana con estos pedidos. Se dice por acá Marisa, el tema Boys, Sabrina. Saludos para Guillermo, Osvaldo, Pepe, Héctor, José, Mariela, Luis y Benja. Besitos para todos. Hola Leandro, tanto tiempo, soy Raúl de Saldán. Hace 3 días sintonicé la radio, así que te estoy escuchando. Saludos a Nilda y pone si podés Funky Town. Es muy pedido en la mañana, pero viene bien cerrar la semana con ese temazo. Hola banda, ¿cómo están? Podría ser En Ruta de Nuevo. Saludos a todos, dice el amigo Mario G. Un chicle así. Buen viernes, Titán, querido Lean y Nilda. Me pasás Divine, Shake It Up. Saludos a los Toche, amigos, dice la Lora. Hola, Lea. Dice por acá, hola, Lea. Acá perdida a full con las reformas en casa. Ya va un mes.

mesa adentro con albañiles, pero los escucho a full. Hoy pido el tema Situación por Yasu, dice Betty, gracias. Buen y bendecido día viernes, Lea, Nilda y Oper, puede ser Montes de Katmandú, gracias. Saludos a la gran audiencia, éxitos, JC Taxista, buen fin de gracias. Y vemos si nos alcanza el tiempo ya. Ya están sumando 6 para el final, ¿eh?

Ya pasaron las pruebas libres 1 en Hungría, el Gran Premio de Hungría, claro, se va a disputar el domingo, pero ya empezaron tempranito las primeras pruebas libres. Allí no participó Franco Colapinto, pero sí lo hará dentro de 51 minutos. A la hora 12 de hoy, las pruebas libres 2. Mañana, sábado 7:30, las pruebas libres 3. Mañana a las 11, la clasificación en vivo y la carrera, como le dije, el domingo, pero desde las 10 de la mañana. Después de esto, receso de un mes en la Fórmula 1. Todo indica que el domingo se develaría el misterio a dónde va a seguir Franco Colapinto. Como siempre hay muchísimas versiones, pero la más firme es que va a seguir un año más, por lo menos por todo el 2027, en Alpine. La única diferencia es que va a ganar unos dolarcitos más, ¿no?

La próxima competencia a modo de Fórmula 1 será recién el 23 de agosto. Países Bajos será ahí la carrera que va a reunir de nuevo a toda la Fórmula 1. Están en verano en el hemisferio norte, por eso el descanso de todos los años de más o menos un mes.

Vamos a ir buscando música, en este caso programada en la mañana. Alpha Bill, grande en Japón, para Carlos de Mosconi. Va a estar sonando Belinda Carlisle. El tema Deja una luz encendida, Whitney Houston. Quiero bailar con alguien que me ame, y Micron, Polinesia.

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11 con 38 y así estábamos escuchando un bloquecito de cuatro pedidos, en este caso Alpha Bill, grande en Japón para Carlos de Mosconi. Sonaba Belinda Carlisle, deja una luz encendida para Diego de Alta Córdoba, para Charlie el ángel de los 80 era Whitney Houston, quiero bailar con alguien que me ame y finalmente Micron Polinesia iba para Celia.

Ya vamos a ir con la despedida y cuatro temas. No nos va a alcanzar para cumplir con todos, pero bueno, como siempre lo intentamos. Vamos con el fútbol. Liga Profesional Argentina. Hoy sigue. Ayer Belgrano ganó su partido debut en este torneo. Y hoy le toca el turno a Instituto. Visita a Vélez Sarsfield desde las 19 horas. Mañana Talleres visita a Newell's Old Boys de Rosario desde las 17 horas. River recibe a Barraca Central mañana sábado 19:15. Más temprano mañana Estudiantes de Río Cuarto 14:45 será local frente a Tigre.

Y el domingo juega Boca, visita Deportivo Riestra. Anoche jugó Boca por Copa Sudamericana. El domingo le toca el debut en la Liga Profesional Argentina.

Tengo los últimos saluditos. Hola, Lea Nilda, perdón saludarlos ahora, pero recién puedo, pero siempre en el dial 105.9, dice Sil de Ameguino. Hola, Lea, buen día, te mando un fuerte abrazo, feliz día del DJ, a todos los DJs les mandamos un saludo, nos sumamos. Un abrazo, soy Leo de Los Bulevares. Por acá dice, hola, aquí presente como corresponde, bonito fin de para todos, besitos, besitos, dice Sol Jan. Sé que en un rato, ahora a las 12 del mediodía, arranca con Románticos con Sole, y el domingo, este domingo, desde las 14, los domingos, ¿dónde vas? Bueno, ya empezamos a cumplir para Raúl de Saldán, suena Lip Sync, Funky Town. Luego para Mario, en ruta de nuevo, Barrabás. Para Marisa, Sabrina Boys. Y para quién, a ver, para la Lora va a estar sonando Divine, Shake It Up. Feliz fin de semana para todos. Esta tarde, si la garganta nos deja, estaremos con Onda Expansiva, el programa de los recuerdos, desde las 16. Hasta luego.

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0: Hola, hola, ¿cómo está mi gente hermosa, mi gente bella? Damos comienzo ya, porque ya es hora que demos comienzo a Románticos con Sole. Las palabras y presentaciones, ¿quién te habla? Una amiga de todos ustedes, mi nombre es Ulyan. El puentecito de amor y amistad para que lo cruces y llegues hasta mí. 351-312-5294.
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0: En una idea, realización, producción y musicalización de Sol.
1: Y

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Y bueno, ¿cómo están todos? Bueno, recibí un llamadito, disculpas, Si no contesto a mi hermana, me manda a los bomberos porque ya quería saber cómo estaba. Así damos comienzo, chicos. Vamos a ver cuánta gente dice presente. Estoy medio como más allá de mi salud. No le vamos a echar toda la culpa a ese angelito, sino también mi salud que me viene fallando. Y oh, casualidad, me descompensé yo ese día a la madrugada y ella también se enfermó, ¿no? Yo sé que los inyectables que le pusieron le hizo mal porque el veterinario cuando vino le dice está bien el corazoncito, se la nota muy bien, muy claro, porque ella estaba bien. Y eran muy fuertes a lo mejor, no sé. El único consuelo que tengo que ya no va a sufrir y son muchísimos años que estuvo conmigo la Mochi, muchísimos años. Gracias a todos los que por así han puesto corazoncitos en el estado. Por así no contesto mensaje porque se imaginan. Así que le pido a Diosito fuerza para poder hacer el programa.

Estoy fijando en el estado, perdón, en la pantalla, que bueno, tengo un montón, pero claro, los que han empezado ahora, no he abierto muchos mensajes, claro, obviamente. ¿Quiénes están presentes? Los que han empezado a mandar ahora. Fede, que dice presente, Marito presente, Juancito del Centro presente, Claudio presente, María Rosa presente, Marita de...

Dieguito de Alta Córdoba presente, José presente, Martincito presente, que dice presente mi sol. Gracias, Martín. Juancito taxista presente.

0: Presente, ¿no? Sí, Angelita presente. Bueno, por acá tengo Mirtu también, que por hacerlo mejor vi mi estado, pero está la leo como presente. Ezequiel taxista presente. Adri de Toledo presente. Estelita de Marcelo T. de Alvear presente. Quiero que mencione a todos. Charlie, el ángel de los 80, presente. Miguel de Santa Rosa de Calamuchita, presente. Que Miguel, allí en mi estado, puso una partecita de un poema que escribió él. Diciendo cosas que son verdad, ¿no? Para muchos, mis chiquis son un animal. No son animales, pero para los que amamos los animales son hijos. Así que te agradezco, Miguel. Después voy a ponerle toda la fuerza para leer lo que me enviaste. Puse una partecita en el estado. Y son muchos años, chicos. Muchos, muchos años, pobrecita. Yo sé que estaba grande ya. Pero la fuerza que tenía, el mismo veterinario me dijo ese día. Hubo alguien que me dijo ayer, tenés que hacer algo, Sol. No lo voy a mencionar quién es. Cuando yo puse en el estado que la veía mal a la Mochi. Y digo, ustedes son testigos de todo lo que hago por ellos. Y dejé el programa con música para atender el veterinario. Junté las monedas que tenía para pagar todo. Y todo fue en vano. O fue peor. Porque ella no estaba así. No estaba así, le hizo mal porque estaba muy débil y le inyectaron algo fuerte. Sí, estaba muy flaquita.
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0: Así que bueno, con la ayuda de Dios y con la fuerza que me dan ustedes, mi hermana recién me dice, vas a estar bien, dale para adelante.
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0: Pero no saben lo que se siente no tenerla acá, ¿no? Al lado.
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0: La bajé hoy recién, chicos, porque ¿quién va a venir esta tarde? Me dice, ¿dónde la tenés? No, le digo, la tengo acá, en el estar. No, bájala. Le digo, no. Sí, bájala, ponela afuera. No. Bueno, al último, sí, bajé y la puse en el lavadero de abajo. Me costó.
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0: Tenías razón, no puede estar tantas horas mi vida acá.
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0: Y bueno, él va a venir tipo 5 o 6 de la tarde, no sé, este amor supera... para sepultarla, ¿no? Pero agradezco a Dios todos estos años que me dio tanta felicidad, todos mis chiquis que tuve, y sobre todo Mochina, Pelu. Manu, bueno, ella es más independiente, pero que desde que quedé sola, no se desprendieron de mí. Cuando yo me enfermé en esta semana, que estuve toda la semana mal, Mochina no se despegaba. ¿Cuándo me dejó? Ya cuando se sentía mal, se fue acá al estar y ahí se quedó a esperar su momento. Voy a... Perdón, comentar todo, pero a la gente que me quiere, me ama y que le importa los animalitos, pero también me quieren a mí y saben lo que se sufre, lo difícil que es para mí esto. Yo me acuerdo que cuando se fue Camilito no hice el programa. Y bueno, yo lo voy a hacer, pero yo sé que ustedes me van a ayudar, ¿sí? Le agradezco mucho, Miguel. Ya vamos a leer eso tan, tan profundo y tan bello que hizo para Mochi. Gracielita de Parque Liceo también dice presente. Juancito, el transportista, también dijo presente, gracias. Rosita de Ameguino, presente.
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0: Martita de Balcarce, presente. Y bueno, le voy a poner toda la onda, voy a tratar de enfocarme en esto, de pasar música, de leer saludos, mensajes y tratar de bueno, ya no tocar más el tema. Voy a juntar fuerza para compartir eso que me enviaron tan bello. Y después vamos a hacer un programa despidiendo la semana con la mejor onda. Yo sé que hay mucha gente que me está escuchando que no me quiere ni quiere a los animales. Y dirá, no, esta está loca. Lo que sí me arrepiento ayer de estar con ella llorando tanto tiempo ahí y Pelu quedó, no quería ni comer peluchín. El que nunca tuvo un animal o nunca quiso los animales no es un ser humano. Así que yo sé que hay mucha gente que por ahí me estará escuchando y dirá, pero mira cómo empieza el programa, no me importa. Pago mi espacio y tengo que contarle a la gente que me ama y me sigue todos los días, porque tengo una audiencia de lujo yo, tengo una audiencia de lujo. Y ellos están siempre, todos ustedes que están en este momento mandándome mensajes, me acompañan desde hace muchos años y bueno, otros serán más nuevos, pero están siempre, todos los días. Son mi gran familia. Como también eran mi familia, Pelu, Mochi y Manu, ¿eh? Estamos quedando menos, pero estamos fuertes. Juancito Taxista también dijo presente. Bueno, yo creo que van mandando mensaje y vuelvo a mencionar. Victoria presente. Vamos con la música, chicos. Vamos a activarnos, como digo siempre yo, con la música para despedir esta semana. Y después seguimos con el programa con la ayuda de Dios. Yo sé que puedo. Y bueno, tengo que pensar, no ser egoísta, no se puede tener a una... Yo sé que no estaba del todo bien, pero no estaba mal tampoco, pero bueno, es preferible que ya esté descansando, ¿no? Son muchísimos años. Ella despidió a quien la crió, un perrito que murió hace ya bastante, 18 años, murió de 18 años, Pulguita. Despidió a Oaki, despidió a otro gatito que teníamos allí en el quincho, despidió a Camilito. Y bueno, ahora Pelu y yo la despedimos a ella. Comunícate al 351-312-5294.

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Y bueno, así hemos dado comienzo a nuestro programa del día de la fecha. Con la mejor música, la música que giró solamente para vos. Los datos del tiempo no se actualizaron, además no le pegan ni con cola, mira. Así que ¿para qué vamos a decir el pronóstico y todo?

Yo por así veo un noticiero en la tele y también por ahí dice estaba pronosticado para hoy, pero mirá, no. Así que bueno, lo importante es que sabemos que hace frío. Y que va a mejorar en cuanto a, va a subir un poquito la temperatura el fin de semana, sábado y domingo. Vamos a ir con saluditos. Me preparé el mate porque me agarró frío ahora, porque me quedé quieta. Porque estaba desarmando todo acá, viste, sacando todo para que me sea más sus cositas, ¿no? Entonces ese movimiento y me quedé sentada acá, tengo frío. Así que bueno, me puse un chaleco y me empecé el mate, estoy tomando los primeros sorbitos del mate. Bueno, vamos a ver vamos a entrar en los detalles de la gente que ha mandado mensajitos.

Por aquí tengo un mensajito. Este debe ser que llegó unos minutitos antes. Porque no sé si lo mencioné. Dice, hola mi reina, solcito, te acompaño en tu sentimiento. Pobrecita, nuestra querida Mochina. Tantos años que la tuviste y se fue dejando un gran dolor en tu corazón y en nuestra gran familia Yan. Abrazos para vos, solcito y Mochina, que en paz descanse, pobrecita. Dice Luisito el taxista, allí manda los besitos. Gracias Luisito el taxista, besitos, besitos. Yo les digo algo, chicos. Yo porque he subido, a pesar de que estaba mal, subí primero para pedir por ella, para que me ayudaran a pedir por ella. Y después que pasó todo, para que, bueno, se enteren. ¿Por qué? Porque estamos muchas horas juntos. Mis oyentes y yo, mi gran familia, Jean. Y todos, hay, qué sé yo, no hay uno que no diga, bueno, no pregunte de los chiquis. Por así habrá gente que no pregunta, que no, pero... pero siempre están pendientes. Entonces, como que yo cuántas veces dije que el equipo de acá éramos nosotros tres, porque ahí subí un video subiéndose, trepándose. Y bueno, no sé si hará dos semanas que yo les dije a ustedes, ¿qué le pasa a Mochina? ¿Querrá operar ella? Porque se me subió acá y se subió arriba a la consola. Y bueno, ella me ticha así. Y bueno, y siempre los dos, yo, ustedes que me escuchan todos los días, habrá gente que me escucha de vez en cuando. Saben que ella, yo siempre decía, están los dos y les sacaba fotos. Inclusive por ahí les decía, no tomo fotos porque es como que es repetir toda la imagen, porque siempre así los ojos por allí, se iba, la mucho últimamente noté que lo buscaba pelo y estaban los ojos en la misma camita, porque ella ha sido medio de que no tan así. Y bueno, y es más, hace cuando vino el médico le dije, ¿puedes comerle la comida a pelo? O sea, tenía apetito y lo inyectaron y no comió más. Bueno, seguimos, chicos. Gracias a todos, Y yo subo todo porque, bueno, justamente porque ustedes siempre están pendientes.

viste, no, no estaría subiendo tantas cosas. Bueno, sigo con los mensajitos. Con razón, mi hermana me llamó, ahora estoy viendo que me envió un audio. Claro, mi hermana estaba muy preocupada también. Inclusive anoche me llamó un ratito porque yo estaba, pero... 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Tengo por acá a Diego de Alta Córdoba que me mandó su stickers, como siempre. Gracias, Dieguito. Por acá, buenos días, solo aquí en sintonía hoy. Si podés saludar al equipo de hemodiálisis del Hospital Italiano. Te pido dos temas, otra como tú, Eros Ramazzotti, y el otro tema será Porque Te Amo de... A ver, vamos. No. Y el otro tema será Porque Te Amo. Saludos a todos de parte de Charlie, el ángel de los 80. Bueno, entonces así, gracias Charlie por el saludito. Y bueno, estamos saludando al gran equipo de hemodiálisis del Hospital Italiano, ¿eh? De parte de Charlie y de todos nosotros, ¿sí? Que Charlie el sábado está de fiesta. Así que están todos invitados, ¿eh? Todos invitados. Ya vamos a pasar bien. Es por supuesto. En Saldán, creo, ¿no? Sí, en Saldán. Ya voy a pasar bien la info de la fiesta. Gracias, Charlie. Suerte para mañana. Hola Solcito, vos sabés dónde está el sol porque me muero de frío, ja. Solcito acá en el trabajo como todos los días. Puede ser algo de los pasteles verdes, gracias, besito, dice Celia. Hola Celia, bueno, me imagino, si yo en este momento empecé rápido el mate porque estaba helada, me imagino Celia. Que a veces tenemos 30 grados de calor y ella tiene frío.

0: Hola, que soy la Sole, lo siento, te comprendo. Además, ella tuvo una mamá que todos desean y te amó tanto, dice Angelita. Sí, sí, sí. La verdad que sí. No sé. Sobre todo en estos últimos años que estábamos los tres solos acá, porque Manuelita no la contamos mucho, pobre mi tortuga. Ella estaba tan pegota y bueno, yo me que por ahí me invitan a un cumpleaños o algo y por ahí por no dejarlos solos a ellos, yo para, creo que ya no voy a salir más para, si me invitan para la fiesta de fin de año, no sé si llegaré a las fiestas tampoco, ¿no? Pero bueno, ponele. Pero a veces me iro y digo, ¿por qué los tengo que dejar a ellos que están siempre conmigo por una invitación que me hacen? No, así que digo yo, acá estamos. Y esto me decía Angelita, ¿no? Sí. Por eso, ¿cuántos animalitos abandonados? Bueno, Mochina me la tiraron frente a mi casa y no sabía ni comer solita, recién nacida. No digas nada. Pero eso me queda, por eso ayer cuando me dijeron que hiciera algo y no sé qué tengo que hacer más de lo que hice, imposible. Yo puse todo. Soy capaz, yo ya les dije. A veces, como digo, no salgo a hacer compras para comer algo yo y a ellos no les falta nunca y además a los chiquitos del merendero, chicos. A los chiquitos del merendero no les falta la comidita, ellos me están esperando siempre. Entonces, más que puedo hacer por los animales. Y bueno, y en el caso de Mochina son muchos años, muchísimos años y tan pegota en estos últimos años a mí que no. Sol querida, qué tristeza tan grande, sé que hay momentos que las palabras no nos dan consuelo. Me duele el alma por vos y por Mochina. Ella fue amada hasta el último día y eso es lo más lindo que le podés haber dado. En este momento tan duro le pido a Dios que te sostenga, que te llene de paz y te dé la fuerza para seguir adelante, porque aún tienes dos peques. No bajes los brazos, solcito. Mochina querría verte bien, como todos los que queremos, los que te queremos. Mochina tuvo la suerte de tenerte como mamá y vos tuviste la suerte de tener todo su amor. Sí, yo agradezco tanto a Dios que me la envió a Mochi, sí. Sé que hoy el corazón está roto, pero Dios está con vos, dándote fortaleza día a día. De a poquito vas a poder con esto. Te abrazo fuerte y te mando toda mi fuerza. Mande el abracito, Estelita de Marcelote de Alvear. Gracias. Estelita siempre. En los saludos allí, saludando a los chicos, a los chiquis, como digo. Yo tengo una página de los chiquis. Los otros días hice captura de imagen, y creo que publiqué, porque tengo, las tengo abandonadas. Creo que lo de ahora sí lo subí. Y esa foto que yo hice, el videíto, es la foto perfil de los chiquis. Así se llama la página. Así que si quieren buscarme como los chiquis y por así seguirme, pueden publicar lo que quieran, porque creo que pueden, me parece, sí. Y bueno, y hay fotos de ella tan, tan hermosa. Ahora está flacuchona, pero... Y es un... No sé, ha sido una... Tan amorosa, pensar que antes no era tan así, porque ella se crió allí con el otro perrito, siempre estaban en el quincho, no es que estaban en mi habitación, entraba a la cocina, salía, pero... Y bueno, fue todo para mí. Y yo, anoche, por allí sentía, porque ella iba a las piedritas sanitarias y después cuando ella tapa hacía ruidito, por ahí la sentía. Y así me pasó con Camilito, ¿no? Lo sentía tomar agua, por allí. Y claro, uno está así como sugestionado, ¿no? Inclusive, antes de acostarme la toqué, viste, digo, qué bueno sería que despertara, ¿no? Pero bueno, gracias a Estelita de Marcelote de Alvear, gracias.
1: Yo me pongo a pensar.
0: Voy a leer este. Voy a leer lo que envió este. Porque justo tengo acá en el que dijo presente él. Voy a leer lo que él escribió, me lo envió anoche. Yo subo una partecita. Ah, lo que dice Estelita, que no le gustaría Mochi verme. Bueno, allí, si ustedes ven el estado de Mochina, hay una parte que dice ma, porque se acuerdan que yo les conté, mi hermana es testigo, porque ella le escuchaba cuando hablamos por teléfono, que ella no decía miau cuando quería pedirme algo, decía ma. Y puse ahí ma, no llores si me amas. Así que, pero es inevitable no llorar. Me lloré todo ayer, chico, anoche, esta mañana. Pero ya va a pasar, ¿eh? Me consuela que ella está en paz. Dice por aquí Miguel, chicos, esto es para la gente que realmente ama a los animales y para los que no también, si ustedes prestan atención, pero bueno. Bienaventurados los que lloran porque ellos serán consolados. Esto es una parte de Mateo 5:4, allí me pone. Hoy el corazón se viste de luto. Anoche el Señor llamó a Mochina, la fiel compañera de Sol, y aunque para muchos era una gatita, para ella era un pedacito de su alma, una hija del corazón, una presencia constante que llenaba de ternura su hogar y que tantas veces fue nombrada con orgullo y amor en cada programa de radio. Señor Jesús, hoy venimos con el corazón quebrantado. Tú conoces el dolor de las despedidas y también conoces el inmenso amor en el que Sol cuidó a Mochina cada día de su vida. Te damos gracias por ese regalo maravilloso que pusiste en su camino. Gracias por cada ronroneo, por cada mirada llena de confianza, por cada instante compartido. Gracias porque a través de una pequeña criatura también enseñaste el valor de la fidelidad, de la compañía y del amor sin condiciones. Padre bueno, recibe a Mochina en tu infinita misericordia. Y mientras Sol llora su ausencia, envíale tu Espíritu Santo para que transforme su tristeza en esperanza y sus lágrimas en un testimonio del inmenso amor que compartieron. Que la Santísima Virgen María la cubra con su manto y abrace el corazón de Sol, como una madre abraza a un hijo que sufre. Que nunca le falte la certeza de que el amor verdadero no termina con la muerte. Porque todo amor que nace de Dios permanece para siempre. Mochina ya no caminará por los pasillos de su casa, pero seguirá caminando por los recuerdos más hermosos de Sol. Ya no responderá a su voz, pero vivirá en cada historia contada, en cada fotografía, en cada programa, donde su nombre fue pronunciado con tanto cariño. En cada lágrima que hoy brota como una oración silenciosa. Descanse en paz, pequeña Mochina. Y a vos, querida Sol, que Dios te sostenga cuando las fuerzas falten. Que Cristo te regale consuelo y que un día cuando toda lágrima sea enjugada por el Señor, puedas mirar hacia atrás y agradecer por el inmenso privilegio de haber amado tanto y haber sido amada por una compañera tan fiel. Amén, amén, amén. agradezco tanto a Miguel de Santa María de Calamuch, perdón, me confundo con los otros, Santa Rosa de Calamuchita. Porque es tal cual, chicos, tal cual. Lo que dije yo recién, siempre la nombraba en el programa. Tengo el almohadón de los otros chiquis de Camilo y Joaquín, donde está la foto de ellos impresa en ese almohadón. Y cada vez que los veo, veo fotos de ellos, no hay manera que no sufra. Y bueno, esto lo entenderán pocos, pero hay mucha gente. Con toda la muestra de cariño que me han hecho llegar, hay mucha gente. Están aquellos que no respetan a los seres humanos, menos van a respetar a los animalitos. ¿Vieron cuando yo digo, pórtese bien, sea más animal? Eso lo aprendí de un veterinario que estaba en crónica. Y es verdad, chicos, es verdad. Es tal cual. Los animales no te dañan, no tienen maldad y son muy agradecidos. Mientras que otros no te agradecen y si te pueden ofender, si te pueden insultar, si te pueden... Entonces hay que ponerle la mejor y amar más a los animales. Y el que no les gusta a los animales, no lo maltraten. Yo veo perritos que los dejan afuera con el frío que hace, por más que estén en una casa. Es el perro, está al fondo. Y están los que están en la calle. Y bueno, y los gatitos dicen que protegen a las personas. Y yo creo que cada cosa que me han hecho a mí ya me protegió. Ahora sí que me siento desprotegida porque los gatitos protegen más que los perritos aún. A tal extremo que creo que cuando me descompensé yo los otros días, que ella no salió de mi lado, chicos, le afectó y mucho. Gracias, Miguel, y gracias a todos. Y esos son los animales, aprendamos de ellos.

por acá, dice presente hermosa persona, dice Gracielita de Parque Liceo. Hola Gracielita, hola Solcito, buen mediodía. Y aunque muchas veces por mis estudios todo se complica, trato de escucharte, dice Freddy. Gracias Freddy. Hola Sol, buen viernes para todos, linda mañana, pero fría, muy. ¿Podrá ser el tema de Janet, Frente a Frente? Gracias, dice allí. Manda corazoncitos, abracitos y la fuerza. Juancito, el taxista. Sí, está muy frío, chicos. Yo después que la bajé mochina, abrí un poquito la ventana porque me parecía que sentía todo de ella, ¿no? No solamente la escuchaba por allí. Es más, antes de levantarme me parecía que venía ella entrando porque ella se subía a mi cama. Entonces digo yo, para que salga, saqué su frazadita, todo, y abrí, pero mucho frío, mucho frío. Siento esa pérdida de fuerza, dice Juancito el taxista. Gracias, Juancito. Hola, Sole, siento tanto que Mochina se haya ido y no sabes cuánto te entiendo, me dice Adri de Toledo. Gracias, Adri. Besitos, besitos. Hola, mi amor. Tranquila, Mochi ya no sufre y descansa en paz. Te quiero, baby. Panchi, presente. Besitos. Bueno, hoy lo tenemos a Panchi presente, que anoche también me mandó un mensaje. Qué bueno que esté Panchi nuevamente con nosotros. Gracias, Panchi. Besitos.

0: Tengo por aquí una...
1: Hola, Sole, ¿qué tal? Buen día.
0: Hola.
1: Soy Juan de Barrio Matienzo.
0: Hola.
1: Quería pedirte para el día de hoy el tema de Manuel, el último día del otoño. Bueno, como siempre, un gusto escucharte. Un beso grande y un gran programa.
0: Gracias, Juancito de Matienzo. Gracias por estar. Besitos.

0: Muy bueno, mediodía, señorita Sole Janssen.
1: Hola,
0: Acá estoy
1: Rosita.
0: bien. Lo voy a acompañar hasta las 4, si Dios me permite.
1: Gracias, Rosita.
0: Espero que esté bien usted. Mucho cariño. Saludo a los oyentes con todo mi corazón, especialmente a usted, cariño y sus chiquis. Y acá me quedo. Escucha, acompáñalo, no déjalo solito. Bueno, cualquier tema que a usted le guste, todos son bonitos. No soy pretenciosa. Bueno, un besito. Cuídate mucho.
1: Besitos, Rosita. Gracias, gracias, Rosita. Gracias.

0: Amiga, te consulto si sabes de alguien que quiere adoptar un gatito macho de 7 meses, pero es pequeño de tamaño. Lo castré hace una semana, creí que era hembra y así me enteré que es varón. Pero igual lo hice castrar, ay, pobrecita. Avísame o pasale mis contactos. Mi contacto es muy chiquito, debe ser gente que lo vaya a cuidar y tener adentro sin perros. Y me dice, ¿sabes que alguien? Ah, me vuelve a decir lo mismo. Que alguien responsable por acá, hay muchos gatos, pero con. Ah, no. Sino que me vuelve a decir los soles, si sabes que de alguien responsable, por acá hay muchos gatos, pero son de los techos. Y él era una cría que lo dejaron y ya tengo una que la agarré y es hembra y la hice castrar. Y la estoy criando y no puedo criar dos para que no los molesten los grandotes, dice. Gracias, dice allí Gisela de Jofre Norte. Bueno, si alguien quiere adoptar un gatito, ya han escuchado, me piden el contacto de Gisela, ¿eh? Yo la vez pasada estuve a punto de adoptar un gatito y digo, yo se va a poner celosa la mochi porque está viejita, pero quizás ella hubiera estado porque por allí antes salía al quincho y tenía un gatito que también se me fue, pero yo le daba de comer y vivía en el quincho. Y ahora tengo un merendero. Pero yo estoy tan devastada que, bueno, no se puede reemplazar un hijo por otro, ¿eh? No se puede reemplazar un hijo por otro, nunca, jamás. No voy a adoptar un gatito para que la reemplace a Mochi, porque sin. No, no, no, no se puede, no se puede. Me gustaría sí tener un gatito. Veré más adelante, pero si sigo bien de salud, porque estoy para atrás. Hola Sol, como siempre escuchándote, lamento lo de tu mascota. Siempre que uno quiere a sus animalitos se crea un vínculo muy fuerte. Con el tiempo aprendemos a acostumbrarnos que no están a nuestro lado, pero siguen muy fuerte en nuestro corazón. Fuerza Solcito. Esto me lo dice Juancito del transporte. Gracias, Juancito. Hola Sol, como siempre escuchándote, dice, lamento lo de tu mascota. Ah, no, me ha hecho como o sea, me lo ha pasado nuevo. Debe ser que porque me hace guiño el transporte también, de parte del transporte. Esto no entendí mucho, pero bueno. Gracias, Juancito. Besitos, besitos. Y como siempre me manda el bondi, así que me hace los guiñitos. Gracias. Besitos, besitos. Gloria Alderete, no sé si la. No, porque se comunicó ahora, está presente también.
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0: acá, Fati, bueno, hay mucha gente, quizás Panchi se acuerde de Fati, que me empezó a escuchar siendo muy chica ella, ahora es una persona grande, obviamente. Y me ha mandado un mensajito porque ha visto el estado. Recién vio tu estado, lo lamento mucho, no hay palabras de consuelo para este momento. Te mando un fuerte abrazo, dice Fati. Que nunca se comunica, pero ve mis estados. Allí, Fati, porque ahora es una persona que tiene su familia y toda esa historia, ¿eh? Gracias, Fati.
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0: Fuerzas
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0: son nuestros. Nuestras perrijos y gatijos se convierten en ángeles, nos cuidan del más allá. Solo los que amamos, los hijos de cuatro patas, lo sabemos. Esto me lo dice Eloy. Mira, es verdad, ¿no? Yo digo que Mochi va a seguir protegiéndome y cuidándome y yo la voy a seguir teniendo conmigo. Gracias, Eloy. Besitos, besitos.

Por aquí dice hola Sole. Hola Sole, siento mucho lo de tu mochina, te entiendo perfectamente. Que el Señor te ayude a superar esto, te bendiga y bendiga a Pelu y a Manu. Saludos a los amigos que están presentes. Besos, bendiciones a cada uno, dice Delia. Gracias Delia, gracias. Sí. Digo yo, viste, cuando uno está tan pegotes, si yo hiciera radio en estudios centrales, pero yo tengo mi estudio, así que siempre juntos acá. Es difícil, pero voy a poder. Gracias, Delia. Hola, Sol, ¿cómo estás? ¿Puede ser un tema de Camilo VI, vivir así es morir de amor? Dice Martín de Bella Vista. Bueno, dale, hola, Martín. Vamos tomando nota, Martín.

0: necesario perder un animalito y que te da luz todos los días, fuerza, sol, siempre la vas a recordar. Manda besitos, corazoncitos allí. Gracielita desde Buenos Aires. Gracias, Gracielita. Besitos, besitos, Grace. Gracias. Chicos, me dijeron dentro de 30 minutos, porque tipo 5 y media, 6 de la tarde iban a venir para sepultarle a la Mochi. Me avisan que van a tener que adelantarse, así que yo por allí cuando me avisen voy a... Son unos minutitos que voy a dejar música así, porque van a venir dentro de una media hora más o menos. Y bueno, acá tengo el abracito de Adri de Toledo. Gracias, Adri. Aguante Mochina, carajo. Sergio de Yape, fuerza, Sole y Peluchín. Me acuerdo cuando Sergio la saludaba a los chiquis, ¿no? Aguante Mochina, carajo, Sergio de Yape. Y nos da fuerza a Peluchín y a mí. Sí, yo, si dejé de llorar un poco ayer fue por Pelu, chicos, porque estaba re mal. Y está tiradito. Ellos, como yo les vieron que yo publicaba, ustedes son testigos, mi familia, amigos personales, ni saben de mi vida. Pero ustedes que ven mis estados y yo les comento, yo siempre publico, digo, como perros y gatos, porque están siempre juntos. Y es feo, ¿no? Gracias, Sergio de Yape. Besitos, besitos. Estoy solo en el taller toda esta semana en casa, no teníamos trabajo, pero todo bien, dice buenas por acá, Willy. Bueno, sigue solo en el taller. Gracias, Willy. Besitos, besitos. Hola, Solita, yo acá muy dolorida, pero presente, te noto muy triste. Pocos se entienden el dolor que se siente por un animalito, estoy llorando por ella. Quiero que sepas que estoy a tu lado en este momento tan triste. Que Dios te acompañe en este momento tan difícil de tu vida. Si vos la ves muy mal, déjala ir. No, pero no sabe, Martita. Déjala ir. Me perdí, ¿dónde iba? Déjala ir. Ya son muchos años. Que te acompaño, Solita. Mucha fuerza para vos en el momento más terrible en la vida. Las locas, como muchos nos llaman, por sentir tanto amor por esos angelitos, no le des bola y ningún comentario negativo. Te acompaño desde la distancia, me dice Martita. No sé si cuando me dice déjala ir será porque para que no la llore tanto, será porque les cuento, chicos, yo ayer después del programa estaba me puse a ver tele, iba cada rato, le daba agüita con la jeringuita, leche, ella no quería y lo obligaba y así, y bueno, estaba en el estar y yo acá, entonces hubo un momento que digo, no la voy a molestar más. Y apenas la dejé sola, no la molesté más. Es como que del lugarcito donde ella estaba se quiso mover para buscarme o no sé, pero así fue cuando se fue. Así que bueno.
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0: Gracias, Martita, que ella, bueno, ya lo dije ayer, antes de ayer, no sé cuándo fue que hablé de Martita, cómo amo a los animales.
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0: Hola, Sol, aquí presente como todos los días para escucharte. Sentimos mucho lo de Mochina, que Dios te dé la fortaleza para pasar este feo momento, dice Fernando, Marcela, Marcela y Fernando. Gracias, chicos, gracias. Besito, besito. Sí, sí, mi Sol, mi sobrinita, la que adoptamos todo, la Fati, la Pochi. Saludos para ella, siempre la quise muchísimo. Besitos para ella y todos los amigos. Dice Panchi. Sí, no creo que me esté escuchando, sino que ella vio el estado, por eso el mensajito. Fuerza, amiga, no hay palabras para calmar la tristeza. Fuerza, solo fuerza y un abrazo. Me dice por aquí Marcos de Las Palmas. Gracias, Marcos. Besitos. Gracias, gracias. Recién escuchando me enteré de tu gran pérdida, te noté tu voz apagada. Vamos, fuerza, cuesta un montón reponerse, pero con todo el amor que le diste va a descansar en paz. Y vos también, quédate tranquilo, un fuerte abrazo, dice Willy. Gracias, Willy, besitos, besitos, gracias, gracias. No sabía, no estoy en la cocina. Bueno, esto, este mensaje que ya había leído de la adopción. Buenas tardes, Sol, te mando un besito y siento lo que te ha pasado. Es increíble cómo uno los ama. Tengo mi gatita y me espera cuando llego de trabajar y me espera en la cama antes de dormir. Increíble, mi casa toda a la vuelta es un cementerio de mascotitas, dice Miguel Ángel de San Lorenzo. Ah, mira vos, claro, sí, yo también. Yo los conservo todos, y me manda así fotitos de los chiquitos. Realmente yo nunca, nunca me imaginé, porque yo no fui siempre así, ¿eh? Yo no, nunca fui tan así, no, esto fue mucho después. Y bueno, como uno sufre y ama a los animales. Realmente, nadie te va a entender, porque cuando se fue Daniel, Pelu, tengo una foto que la voy a subir, voy a recortar la imagen de Dani, en los últimos días de Dani, la Mochi y Peluchín al lado de él. O sea, yo andaba haciendo cosas porque estábamos en pandemia, yo andaba haciendo cosas y ellos estaban con Dani. Y en el momento de su partida, por eso cuando viene un médico acá, se alteran, porque viene un médico y se lo llevó y nunca más volvió. Y bueno, entonces, ¿y las personas? ¿Vos te crees que se acuerdan de que lo que pasó? Ni la familia se acuerda de que Dani existió. Peluchín lo nombra y sale a la puerta, todavía lo espera. Hola, soy, como tú sabes, yo no soy de comunicarme seguido, pero ayer lo hice y hoy como no hacerlo. Fuerza, Sol, que tu mochina se cambió de silla, de tus brazos a los brazos de tu Dani. Bésame, bésame, bésame. Eso sí, fuerza. Ese Julio de Saldaña.

0: Vamos a seguir y ya voy con la música. Tengo más audio. Gracias a todos, chicos. Gracias a todos.
1: Hola, Sole. Yo me voy a la escuela.
0: Hola.
1: Sole.
0: Mi vida.
1: Te amo mucho.
0: Yo también te amo. Besitos.
1: Besitos para ti.
0: Gracias,
1: Celia. Chao. Besitos. Muchos besitos. Para ti. Me voy a la escuela. Chao.
0: Chao, mi vida. Suerte en el cole. Se va a la escuela ella. Qué dulzura que tiene, por favor, qué dulzura. Dice, hola Sole, como te estamos escuchando, Ludmila pidió enviarte un saludo por sentirte triste. Entonces me pidió saludarte, lo sentimos mucho, querida. Dios te dé mucha fortaleza, abrazo en Cristo Jesús, me dice Claudia Ludueña, Mi querida Claudita Ludueña, digo yo, de tal palo tal astilla, ¿no? Teniendo esa dulzura de familia que tiene Ludmila, ¿ustedes han escuchado lo que significa escuchar una nena?
1: Hola, Sole, yo me voy a la escuela. Chao, Sole. Te amo mucho. Besitos para ti, Ludmila. Chao. Besitos, muchos besitos. Para que me voy a la escuela. Chao.
0: Mi vida, muchos besitos, Ludmila.

0: Y bueno, seguimos, ya me voy con la música. Ya saben, chicos, si por allí engancho temas es porque vienen a sepultar a mi chiquita, ¿sí?
1: Vamos, Osito, siempre adelante. La Mona, ¿sabes lo que le quería? Vos sabés que la quería muy mucho, porque, y te entiendo, y te acompaño en el sentimiento, porque para los que queremos, los animales son hijos. Y bueno, y duele. Aunque algunos digan, no duele, sí duele. Sí. A mí me duele, se me muere una perra que tengo tres, o el gato, y me duele, ¿qué va a hacer? Uno los quiere como hijos. Así que la Monita sabe lo que le quería, porque cuando iba siempre se me subía en la falda, en la espalda, me buscaba. Hay que pensar que está en un lugar mejor. Y pensarla bien, con sus travesuras y esas ganas que tenía de siempre andar pegadita al lado tuyo. Fuerza, te mando un abrazo y valoro tú. Tus ganas de hacer el programa. Toda una profesional. Que eso uno lo sabe también. Porque a mí me ha pasado cuando ha muerto un ser querido y tener que subir a cantar. A veces uno tiene que hacer su trabajo bien profesionalmente. Te quiero, Sol. Abrazo al cielo, la Mónica.
0: Gracias, Marcos Daniel, el caballero de la canción. Gracias. Siento fiebre en el aire. Y si yo ayer digo no voy a estar en el aire, y después digo no tengo que estar porque me iba a enfermar estando sola. Y bueno, también acá no quiere decir que no llore, pero es distinto. Y ojalá que encuentre ese video, porque como cuando cambié de teléfono, muchas fotos y videos se me desaparecieron una vez que vino Marcos Daniel.
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0: 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Y que dice, ¿me pueden dejar tomar mate? Eso pensando en ti. Ojalá lo encuentre ese video para subirlo.
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0: porque estaba peluchín, encima yo estaba cebando mate.
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0: Y de pronto salta la mochina y dice, mírale esta otra. Y bueno, saltó por arriba, se le fue por la espalda y se le vino, y viste, los dos encima. Los otros días cuando vino el veterinario, que no lo quiero nombrar porque me da una tristeza y rabia, Peluchín no lo dejaba, viste. Los chicos son muy cariñosos, mis chiquis. Yo he ido a casa donde vos no los podés tocar a los animalitos o no te siguen. Y eso porque a lo mejor los tienen apartados, ¿viste? Los tienen en un garage, los tienen en el patio, los tienen, ¿viste? Pero cuando se crían con la familia, ellos reciben las visitas. Por eso mi sobrina le decía a mi hermana, porque mi hermana estábamos hablando por teléfono, y cuando la mochina dijo más, dice, ¿quién dijo más? Y yo, la mochi. Y mi sobrina, que es medio... Sol Chan, te dice, imagínate, mamá, dice, vamos a visitarla a la tía Baby. Nos abre la puerta Peluchín y la mochina nos dice, pasa, porque dice, como están siempre juntos, ella les habla, ellos aprenden.

acá me habla de un video, Miguel. Bueno, no sé qué será, Miguel. Dale, dale, Miguel de Santa Rosa de Calamuchita. No tengas miedo y solo ámame. Le mando besos a Isabel, que me hubiese gustado que hoy no me estuviera escuchando la Isa, porque Isa que venía tanto a mi casa. Y también tengo fotos de ella con la mochina, el pelo encima. Y la última vez que vino, me acuerdo que estaban insoportables los dos. Y le digo, ¿los voy a tirar o los voy a dar en adopción? Y dice Isabel, dice, no, dice, yo me los llevo a los dos. Y bueno, y siempre que yo hablo por teléfono con Isabel, dice, está la mochina ahí, porque la mochi, yo hablo por teléfono, está pegada a mí, se restriega en el teléfono, según quien habla. Y le reconoce la voz a ella. Así que bueno, Isa, me hubiese gustado que, bueno, no darte esta mala noticia, pero es mejor así para que ella no sufra, ¿sí?

Bueno, chicos, cuando saludé a Ludmila, no sé si la saludé a... Ay, Dios mío. Creo que la saludé, ¿no? A Labu, que estaba allí con Ludmila. Le mando besito, besito. También tengo audios contándome así de mascotas que han perdido. Bueno, vamos a evitar pasar tantos audios con eso. Pero son las personas que me entienden lo que se sufre, ¿no?

Digo yo, a Claudita Ludueña, gracias por regalarme la voz de esa pequeña tan dulce, Claudia. Gracias, gracias, gracias, porque me llena el alma escuchar una vocecita tan dulce como Ludmila, la de Ludmila, gracias. Yeah.

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0: Y bueno, así hemos estado. El tema de Manuel que me pidieron no lo tenía y lo bajé en un video y se escuchó re bajo. Le di todo el volumen y re bajo, allí. Pero bueno, creo que salió dentro de todo bien. Gracias a todos los que se están comunicando. Y bueno, por allí hay cosas que tienen, mandar audios breves, porque tengo una personita que, bueno, ya le mandé por privado, ¿no? Porque no puedo pasar cosas así, viste, tan. Y el tiempo es tirano. Ya me voy también a la publi. Por acá dice, buenos días Sol, recién prendo la radio, te comprendo en este momento triste, se siente tan acompañado con ellos, llegan en momentos difíciles y nos acompañan en silencio. Y su partida nos rompe el corazón. María de General Paz, hola María de General Paz, tal cual como vos lo dijiste. Te rompen el corazón. Yo antes lo decía muy a menudo, que los animalitos no te hacen sufrir, son agradecidos, no te lastiman, no te hacen llorar. ¿Cuándo te hacen llorar? ¿Cuándo te hacen sufrir? Cuando Dios los llama a su lado. Si no, no te hacen llorar nunca. Hay personas que se ensañan con dale, dale, está en el piso, hay que darle para que tenga guardia y archive, ¿no? Los animalitos de eso no saben. Sí, Sole, tranquila. Ella y yo te escuchamos, gracias por tus elogios. Dios te bendiga mucho. Y oramos, dice. Me dice mi querida Claudita Ludueña, que es una personita tan dulce. Gracias, Claudita, gracias. A propósito de orar, sí. Se comunicó Isabel, que por así ya no se comunica, y bueno, alenta a Tomé. Yo que le decía, espero que no esté, porque tanto que ella amaba a la Mochi, pero ella me dice, ya está descansando, te pido que te cuides, porque ella siempre teme por mi salud, porque ella me conoce más que nadie. Teme por mi salud, entonces dice, cuídate. Así que gracias Isabel por estar, besitos.
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0: Me voy a ir a la publi, chicos, y ya regreso con más música, porque por si vienen, tengo que

0: Y bueno, estaba justo por ir a la publi para después continuar, chicos. Me acaban de enviarme un mensaje que ya están en camino. Así que bueno, voy a recurrir siempre a los iracundos para que me
1: amigos como antes,
0: para que ellos me reemplacen un poquito. Tengo que bajar porque bueno, vamos a sepultarla a mi chiquita, ¿sí? Así que se quedan con muy buena música, ya vuelvo. Perdón por todo esto, pero bueno, los dejo con los iracundos, que son los enganchaditos para no hacer bache con los temas. Si no, yo les elijo la música. Peluche no aprendió todavía a operar, ¿no? Porque si Peluche aprendiera, él se fija que no haga bache, ¿no? Avanza los temas. Bueno, este trámite que sería lo más grosso y ya vuelvo, ¿sí?

0: Y bueno, aquí estamos, tratando de poder salir al aire. Primero que me relee, chicos, me relee, está tan frío, y yo que estoy encerrada acá con calefacción, mucho frío. Y otro, bueno, tiemblo también de pena, ¿no? Inclusive no querían taparlo porque estaba como blandita, ¿viste? Todavía no... parecía dormidita. Pero son muchas horas que hace que no está. Bueno, tenemos el Rincón de Poetas también. Un esfuerzo más y ya podemos continuar. Por aquí tengo...
1: esperando el tema. El pescador, vale.
0: Bueno, no sé. Y no me he pedido ningún tema, no sé. Y esto pasa, ¿no? Pasa. Don Juan Eduardo, que siempre sale, viste, inoportuno, no nos está escuchando. Te adoro, estamos siempre con vos, dice. Victoria, gracias Victoria. Hola Sol, buen viernes. Antes de nada, lo siento por Mochi. Me imagino cómo va a extrañar su compañía. Yo tengo una gata casi igual. Te pido peligro por Richard Marx. Gracias por tu compañía. Besos, dice Sergio. Hola Sergio, gracias por estar vos. Besitos, besitos.

0: Yo siempre digo igual, ¿no? A veces hay personas que tienen mascotas y bueno, se van y se despiden la mascota, vuelven del trabajo y la mascota los recibe y todo es así. En mi caso, estamos internados todos acá. Entonces yo trabajo acá, estoy vivo acá y entonces estoy muy pegota yo a ellos y bueno, ya anoche no me podía dormir sin ella. Ahora menos, que ya no la tengo en la casa tampoco. Hola, no, esto ya lo había leído. Solcito, que en paz descanse mi mochina querida. Fuerza, Solcito, a seguir adelante. Amiga, no. Un beso a mis chiquis. Después dice fuerza Solcito, allá está con Dios, ahora ya no sufre, dice Marcelo de Balcarce. Gracias Marcelo. Sole Molchina te va a seguir amando, le has dado tanto amor, dice Angelita. Sí, Angelita, pienso que sí. Me costaba dejarla ahí donde la dejé. Al principio no entendía nada lo de estoy dolor. Ah, bueno, esto ya lo voy a leer por privado. Bueno, chicos.
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0: Vamos a ir con la
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0: buscando el rinconcito de poetas.
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0: Y seguimos con los pedidos y la música y yo voy a tratar de reponerme. Estoy

0: Y bueno, vamos a ir con el rinconcito de poetas, ¿sí? Como cada viernes, le ponemos el brochecito de oro con los poetas de otros lugares del mundo. Aunque no hace falta aclarar que son de otros lugares del mundo, porque acá son pocos los que ya escriben poemas y envían poemas, ¿eh? Son muy poquitos. Así que vamos entonces pidiendo disculpas que hemos empezado un poco tarde. Uno propone, Dios dispone. Por acá tengo buenos días, querida Sole, y a todos los oyentes que te escuchan. Te envío mi poema para este viernes, esperando pueda llegar a tiempo, pues tenemos problemas con la conexión. Me lo había comentado, allá en Cuba la están pasando mal, sin electricidad, a veces sin internet, y tantas cosas que pasan. Teresita, desde Cuba. Bueno, llegó la que empezó tarde, fui yo, Teresita. Te mando muchos besitos, besitos, gracias por estar, y vamos a escuchar a Tere, ¿sí?
1: 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Es tan bello y tan singular el saberte aquí conmigo, que tan solo contenerte es que siento que mejor respiro. Que tu amor es bálsamo para mi vida, que el amarte me hace ser mejor en cada día, y que te acercas poco a poco a lo que sueño todavía.
0: Y bueno, así pasó nuestra querida Teresita de Habana, Cuba, con el poema Algo Especial. Autora Teresa Valladares, Habana, Cuba. Gracias, Tere. Besitos, besitos. Me encantó, me reencantó. Gracias, gracias, gracias. Bellísimo. Y continuamos. Buenas tardes, querida Sole, Periquita. Espero la estés pasando bien. Y así que llegó el viernes y el cuerpo lo sabe. Aquí. Así que hoy intentaremos acelerar el pulso con un poema de una poetisa del viejo continente, la gran Fernández. Espero guste, y si hay niños, cubran sus oídos. Que tengamos un lindo fin de semana. Esto lo dice, bueno, ¿quién me dice Periquito? Osvaldo Castro desde México. Y sí, hay poemas que son para la noche, sí, sí, sí. Bueno, vamos a ver de qué se trata porque no tengo idea. Conozco varios poemas, no sé cuál será este. Gracias, Periquito, por estar. Besitos, besitos.

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Poema de Isabel Fernández Cala. España. Y la voz, tu voz, Osvaldo Castro, México. Derechos reservados al autor.

presente allí, Isabel. Gracias, muy, muy bonito. Precioso, precioso. Felicitaciones a Osvaldo, que se me vinieron al alma y que son muy sinceras. Las titulo Flor Mielera. Espero sean de su agrado. Desde México, Baratza. Hola, mi querido Bastián Baratza, desde México, él acompañándonos como siempre. Qué interesante, ¿no? Con coplas, coplas, coplas. Vamos a escucharlo ya. Gracias por estar, Bastián, una vez más con nosotros, ¿eh? Gracias, gracias, gracias.

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0: Y así pasó Bastián desde México. Qué bonito, qué bonito. Bellísimo, bellísimo. Flor Mielera. Se titula lo que nos dejó nuestro querido Bastián desde México. Gracias, Bastián. Gracias, gracias por estar. Besitos, besitos. Muy beso, muy beso. Por aquí dice, excelente viernes para ti, tu bella audiencia, un gran abrazo para los poetas de letras y poesías en su mes aniversario con altas y bajas. Ya pasaron 5 años acompañando a Románticos con Sole. Mirá vos, mirá vos. Buen fin de semana para todos. Besitos mil, dice por allí, y manda muchos besitos, corazoncitos, abracitos. Edu de Villacén de Parque, Córdoba, Argentina, ¿eh? Él lleva la cuenta de todo, mira vos, 5 años acompañándonos estos poetas, ¿eh? Nos hemos cambiado de horario, de radio, y ellos siempre, no todos, pero varios que antes eran un montón, pero bueno, yo agradezco a los que siguen estando a pesar de muchas cosas, y también con mis problemitas, con esperanza de mejorar en algún momento y que no sean todas pálidas, ¿no? Gracias a todos, y en este caso a Edu de Villacén de Parque, Córdoba, Argentina. Lo vamos a escuchar. Encuentro a escondidas.
1: 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Eres una hermosa mujer, de esculpida esbeltez y trigueña piel. Tus ojos son luceros del amanecer, tus labios sabor a miel que solía besar con exquisito placer.

esconderé tu nombre entre mis letras, pues nadie debe saber que te amé con mil locuras cada atardecer. Nuestros encuentros escondidas en aquella esquina donde nadie nos podía ver ni escuchar las cosas bellas que al oído te solía susurrar. Aquella butaca de cine donde nuestra propia película podíamos disfrutar con besos ardientes al éxtasis llegar. Con tímida locura te pude acariciar, despertando tus sentidos. Pronuncié tu nombre y al oído te dije: hoy te quiero amar. Libre como el viento, inspirado en tu mirar, tímida locada, en mis brazos te quieres quedar. A pesar que en la casa alguien esperándote está. En estos últimos versos plasmado dejé tu nombre, guardando los momentos cuando te solía amar. Juan Eduardo Figueroa, Córdoba, Argentina.

0: Una maravilla lo que nos dejó Edu hoy. Bueno, como siempre, obviamente. Encuentros a escondidas. Qué bello, qué bello. Felicitaciones, Edu. Muy, muy bonito, precioso. ¿Continuamos? Estamos a contrarreloj. Querida Sol, estimados compañeros, poetas y oyentes, comparto mi recitación del poema de Jaime Luis Pachas, de Perú. Abrazos. Esto aquí nos dice Mena de Rico, desde Italia. Le agradecemos infinitamente a Mena de Rico, que es infaltable, ella siempre acompañándonos. Gracias, Mena de Rico. Te mando besitos, besitos, y vamos a escucharte ya, claro, sí, seguro.
1: He visto. Qué espectáculo ver a un hombre salir de la nada y logra progresar con su inherente esfuerzo. El que nunca se automargina y posee el poder sobrenatural para cambiar su prefabricado destino. Admiro a esos hombres que hacen dormir a la luna en sus retinas y llevan las heridas de esas guerras en sus párpados. Esos que no esperan por el futuro ni por los sueños. Ellos salen en su búsqueda. Saben que la vida no dura mil años y la espera envejece. Y con ella llegan las involuntarias pérdidas de las fuerzas. Hombres que fueron creados por la tristeza y muchas veces son sometidos por esos caínes lactantes. Ellos sonríen y no dejan que hurten de sus tejidos cósmicos la felicidad. He visto esos hombres resucitar de sus fracasos con sus propios milagros, y no huyen de sí mismos hasta domar esas fieras. Soy testigo de esos hombres misericordes que no lloran delante de sus seres queridos. No les gusta compartir su dolor. Ellos liberan su masculinidad estando solos. En esas lágrimas dejan partir un amor, una desilusión, un hogar. Y nunca hablan mal de una mujer. Entierran las privacidades de las damas como una joya bajo una capa de lágrimas. Dos capas de lágrimas, tres capas de lágrimas, y no dejan que ninguna luz la divulgue. Poema de Jaime Luis Pachas, de Perú.
0: Y bueno, así pasó nuestra querida Mena de Rico, desde Italia. Como ella bien lo dijo, el poema le pertenece a Jaime Luis Pachas, de Perú. Gracias por estar una vez más. Precioso, Mena de Rico, precioso, me encantó. Bellísimo, bellísimo. Muy, muy bonito. Gracias. Y recién mencionábamos a Isabel Fernández Cala, Y bueno, está presente ella como siempre. Buenas tardes, queridísimas soles. Saludos a vos y a nuestros compañeros poetas y radio oyentes. Feliz de estar una vez más en Románticos de Sole. Besos desde España, nos dice Isabel Fernández Cala. Gracias, Isabel, por estar un viernes más con nosotros. Te mando muchos besitos, besitos, y vamos a escucharte muy atentamente, Isabel Fernández.
1: Prosa abierta al amor. Tu alma es poesía, quedando impregnada de vivencias que dejan huella. Tu corazón, versos de pasión, abierto al amor, por si regresa un día. Tu mirada, estrofas incompletas, observando cada detalle de su talle, hasta resumirlo con letras, amándola una y otra vez. Tu voz es la que deleita, recitando poemas a pecho abierto. Tu boca, la que ella besaría con dulzura, componiendo junto a la suya una prosa abierta. Isabel Fernández, España.
0: Y bueno, así pasó nuestra querida Isabel Fernández desde España. Una maravilla como siempre lo tuyo, Isabel. Precioso, gracias. Te mandamos muchos besitos, abracitos. Gracias a todos los poetas que están diciendo presente en este día viernes. Frío aquí. Bastante. Me leí hace un rato. Pero bueno, una bonita tarde para disfrutar también de la poesía. Que a mí me tranquilizó bastante, chicos. Quizás si hubiera seguido pasando música, hubiera seguido haciéndome la cabeza. Estoy escuchando a los poetas. Estoy tan en esto que tengo que estar muy pendiente, que todo salga bien, el audio y todo. Que ellos con tanto esfuerzo graban, musicalizan cada poema. Que me he tranquilizado, estoy como sedada. La poesía hace bien. Y por aquí dice, mi querida Sol, esperando estés muy bien. Últimamente llegó algo tarde a la fiesta, me disculpo. Saludos a todos nuestros amigos en sintonía, a los románticos que nos escuchan hoy desde el trabajo, desde casa, desde cualquiera que sea su trinchera. Abrazo grande, dice, mira vos, ¿no? Cualquiera que sea su trinchera. Abrazo grande, dejo mi participación con mucho gusto y cariño. Saludos para todos, dice mi querida y dulce Naisomi desde México. Hola Naisomi, gracias, gracias por estar, Naisomi. Besitos, besitos. Y bueno, a veces llega tarde a la fiesta, a veces sí, pero yo tengo en cuenta las veces que por allí ha participado, nos ha hecho saber cualquier día, no solamente el día viernes, que es el día del Rincón de Poetas, sino a veces cuando le pintaba ella escucharme, me escuchaba y mandaba mensajitos. Gracias, Mena de Rico. Besitos, besitos. Gracias, gracias, gracias. Perdón, Naisomi. No, justo estaba mirando porque digo, volví sin querer, volví y casi pasó. Digo, leo ahí Mena de Rico y lo dije en voz alta. Sin querer volví al audio anterior. Este es un videíto que nos envió nuestra querida Naisomi desde México. La escuchamos ya.
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Qué bonito, qué bonito. No, estaba mirando allí en el videíto el mar, este. Eso que me quedó a mí de que quiero ir al mar. Bueno, gracias a nuestra querida y dulce Naisomi desde México. Como siempre, con su tan dulce voz, recitando estas poesías tan bellas. Igual que todos. Eternamente agradecidos a los que van quedando en este horario. Edwin me dice 5 años ya que me siguen, que forman parte, no es que me sigan, no, son protagonistas de Románticos con Sol los días viernes en el Rincón de Poetas. Gracias a todos, y me han relajado bastante con la poesía. Los quiero, muchos besos y abrazos para todo este rinconcito de poeta. Y gracias por el esfuerzo que hacen de estar en este horario. Gracias a todos. Gracias.

Y bueno, seguimos, voy con un poquito de este tema y vamos con la publi y ya vuelvo. Chicos, ustedes sigan comunicándose.

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0: Voy llegando en mi perica se escucha triste, pero aquí estamos, aquí vamos. Y voy a la página de Shosan a ver qué encontramos y escuchamos tu música. Y solo quiero decirte que estoy ahí contigo. Que hay muchos que te quieren y que están ahí contigo. No hay nadie en el mundo que en un determinado momento no necesite un abrazo. Todos hemos sentido esa necesidad. Darlo no cuesta nada. Y el que lo recibe se siente lleno de felicidad por tan bello gesto. Perica, hoy me desperté con algo de energía y ganas de abrazar al mundo, deseando dejar los problemas de atrás, pero son problemas y no los dejamos. Hay que afrontarlos. Es atrás, en el pasado, donde debería de estar todo aquello que nos hace daño, lo que nos hace pasar las noches en completo insomnio. Tengo que apresurar mi paso y vivir esta vida que me ha tocado en la manera más bella posible, con optimismo y amor en mi corazón. Hoy quisiera que los abrazos, la alegría, el amor en todas sus facetas logre hacerse presente en tu vida, Perica, en tu vida. Quisiera darte un abrazo y animarte con ello. Tengo el presentimiento que de pronto algo bueno llegará a tu vida y eso nos hace sonreír. Me llena de felicidad. Basta tan solo un buen motivo para saber que todo estará bien, que la vida de nuevo nos dejará en el rostro una sonrisa de felicidad, esa que siempre debería de estar, pero que tantas veces por aquello que estés viviendo en este momento, aquello que estás entregando en este momento, y que seguramente se va a quedar en tu corazón por la eternidad. Ya llegarán nuevos propósitos, nuevas metas que cumplir. Hoy vive esa despedida. Hoy dile gracias por lo que te dio, por el amor que te ofreció. A fin de cuentas, ese ha sido un regalo de Dios.
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0: Perica, te mando un abrazo. Y me siento orgulloso de ser tu amigo y saber que amas. Habrá quien diga a esos insignificantes seres, pero no pueden ser ni tienen nada de insignificantes cuando nos llenan de amor, de compañía. Están. Y eso nadie nos lo va a quitar. Perica, te queremos. Te mando un abrazo. Los iracundos guardaron silencio. En fin, espero que estés bien. Te escucho al rato.

Qué maravilla, qué maravilla. Cuando yo digo que tengo una audiencia de lujo, me quedo corta, mira. Tengo una fortuna, tengo oro en polvo, así, mira. Dejamos los iracundos, así como hace un par de días dejamos los iracundos porque vino el médico a verla a la Mochi. Ahora dejamos los iracundos para despedir a Mochi, ¿no? Así quedó en su tumbita. Parecía dormidita, parecía en paz. Mientras tanto, el periquito, mi querido Osvaldo Castro desde México, mientras yo pasaba, yo no lo pasé, dejé girando los iracundos, él hablaba. Qué lindas palabras. Cómo me dan paz, tranquilidad. Qué lindas palabras. Y bueno, me dice Perica. Me dice Perica porque hablo mucho. Gracias, Osvaldo Castro. Qué bello, qué maravilla. No sé si me estarás escuchando aún. Pero gracias, gracias, gracias por esto tan bonito. Mira vos, mientras pasaba la música, él seguía imaginándose por lo que yo estaba pasando allí, ¿no? Fue muy, muy feo, muy feo. Costaba dejarla allí. Pero bueno, tengo una audiencia de lujo, realmente. Besitos a Osvaldo Castro desde México.

Y bueno, así hemos estado. Tengo más saludos, tengo un tema que ahora va a girar, estoy esperando que abra acá el tema que pidió Sergio. Tengo Miguel que me envió un poema que es, me dice él que mientras me lo estaba enviando le ganó la emoción y yo creo que merece que yo lo diga pausadamente. Va a quedar pendiente ese poema. Para poder complacer un poquito también con los pedidos, con los saluditos últimos que me quedan. Todavía me queda una parte de la tanda publicitaria. Sobre que tengo pocos anunciantes, los tengo que cuidar. Pero le agradezco infinitamente a Miguel que se tome ese trabajo, ¿no? Me decía, me fue difícil dedicártelo. La emoción se me adelantó, dice. Perdón. Gracias, Miguel. Queda pendiente ese porque estoy a punto de terminar el programa. Voy a cumplir con un pedido que me hicieron. Si puedo cumplir con más pedidos, voy a abrir los mensajes también. Y tengo que pasar la publi. No creo. Si me da el tiempo, sí, lo vamos a leer hoy. Si no, queda pendiente para el lunes, Dios mediante. Este tema lo había solicitado Sergio, ¿eh? Para él va. Entonces, gracias a todos, chicos. Gracias a todos. A Miguel, las cosas que me envió.

0: Y bueno, así pasamos el tema que había solicitado Sergio. Por aquí dice, fuerza Solcito, ya está con Dios, ahora ya no sufre. Un besito, besito para usted, para Manuelita. Y el simpático peluchín, un besito al cielo, dice Marcelito de Balcarce. Marcelito de Balcarce, gracias Marce. Querida Sole, qué hermoso escuchar a los iracundos, dice Sergio. Gracias Sergio, sí. Tengo que buscar otros enganchados, chicos, para cuando surja una emergencia. Porque yo por allí, antes tenía siempre varios temas, por si tenía que ausentarme, cuando yo tenía que, viste que estaba muy pendiente de Dan y todas esas cosas. Entonces yo dejaba unos varios temas, pero saltaban ahí el toque. Pero algunos temas los tengo que elegir. Te hacen bache, o sea, empiezan medio... Entonces yo engancho los iracundos siempre, porque me re gustan y aparte, bueno, no hace bache. Y el periquito aprovechó, el periquito, para hablar sobre los iracundos allí con lindas palabras. Y me manda un periquito allí, dice, sí, escuché, estoy en la oficina. Ya nos vamos a la calle, me dice Osvaldo Castro desde México. Y me manda, a ver si lo puedo... Sí. Ahí lo pude subir al estado, el periquito que me mandó. O sea, estaba escuchando en la oficina Osvaldo Castro. Hay gente que vive acá en Córdoba, me dice, no puedo escuchar la radio, se escucha mal. Y bueno, hay mucha gente que escucha de varios barrios y se escucha perfectamente. Y si por allí estás muy lejos de quizás en un lugar o hay otras antenas, mirá Osvaldo Castro, en la oficina trabajando, ponele, y escuchándome desde México. Solo esta mañana, muy lindos temas, dice David. Gracias, David. Besitos, gracias, gracias. Linda tarde, Sol. Bendiciones del cielo a todos. Gracias, gracias siempre, dice Naisomi. Besito, Naisomi. Gracias, gracias a vos por estar, por estar siempre. Celia dice, qué lindo el rincón de los poetas, Solcito. Gracias, Celia. Celia le gusta mucho también el Rinconcito de Poeta. Quiero felicitar, dice por acá, quiero felicitar a cada uno de los amigos poetas que nos acompañan aquí en Románticos con Sol y también agradecerles por este rincón hermoso de los viernes desde hace ya 5 años. Gracias, amigos, dice Delia. Gracias, Delia. Aguante de Trochangosta, déjalo correr. Ah, bueno, allí estuvo de cortina, sí. Muchas gracias, dice Willy. Besito, Willy. Si tuviera tiempo, te lo paso completito, sin pisarlo. Preciosos los poemas, felicitaciones a todos.
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0: Ay, me agarró como tostosuda. Felicitaciones a todos los poetas. Cuando termine el programa, Sole, trata de descansar y cuidarte, que te queremos sanita y feliz. Desde aquí te envío fuerzas y un abrazo. Me dice...
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0: Adri de Toledo. Gracias, Adri. Y no, no puedo. Ayer sí, pero... Y bueno, y me esperaba lo peor, pero hoy...
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0: Tengo que, porque hace varios días que no pruebo bocado, tengo que salir a comprar. Va a venir una señora a darme una manito, ¿no? He sacado todas las cositas de Mochi. Vamos, ya ventilé esta mañana cuando la bajé.
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0: Y
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0: Vamos a tratar de cambiar las cositas de lugar así y salir a comprar algo para comer, así que no. Pero ya, si Dios quiere, después ya sí, ya me quedo horizontal. Mañana no tengo programa, así que voy a estar joya, voy a descansar más. A la mañana me refiero, ¿no?
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0: También aquí fuerte y claro, dice Naisomi. Ahí está Naisomi desde México. Fuerte y claro, dice. Por acá Adri de Adamo dice, qué pequeño pelo, está solo. Bonito los poemas, Sole querida. Gracias, Adri de Adamo. También le gustaron los poemas. Y está mirando allí en el estado peluchín, que está hecho un bochito. Y ahora lo estoy viendo y sigue así. Cuando bajé, no lo bajé a él. No. No lo bajé porque, imposible que bajarlo. Y se quedó llorando, ¿no? Y después que subí, ya se fue y se dio cuenta que la bajé a la mona temprano y que volví sin la mona. Pero bueno, está allí muy, muy bajoncito, está bajoneado también. Porque ellos tienen sentimientos. Él sabe que algo pasó. Dice por acá, Sole, felicitaciones a todos los poetas, bellísimos los poemas. Hasta el domingo, si Dios quiere, dice Angelita, hasta el domingo, Dios mediante, si Dios me lo permite, voy a estar el domingo. Sole, te felicito mucho por el programa de hoy, hasta el domingo, besitos, besitos, dice Dieguito de Alta Córdoba. Gracias, Dieguito, besitos, besitos. Por favor, un abrazo a Naisomi, dice Osvaldo Castro, desde México. Para México, para Naisomi, el abrazo, ¿eh? Bueno, allí Naisomi va el abrazo de Osvaldo.

Vamos a, voy a pasar la publi, chicos. Estoy un poquito atrasada, pero Dios, si Dios me lo permite y mi salud también. Porque hemos tenido una semana espantosa. Yo, al menos yo, espero que para la semana que viene esté mejor. Y vamos a volver a la normalidad. Primero que empecé la semana porque fue a la madrugada de lunes que me sentí mal y después le afectó a Mochi y bueno. Pero vamos a estar bien el domingo, espero estar con las pilas. Si hoy pude, ¿por qué el domingo no? Gracias a ustedes también, ¿no? Porque si yo me hubiera quedado solita, ¿qué hubiera sido de mí?

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Y bueno, por aquí, chau, hasta mañana. Te mando un abrazo grande, me dice Ezequiel, taxista. Mañana no estamos, Ezequiel, mañana no estamos. Por acá, atención a Osvaldo Castro, desde México. Naizomi desde México dice, ay, no me llamen, chicos, hasta que no termine con leer los mensajes. Una periquita, dice, esto lo dice Naizomi, Osvaldo, ¿eh? Una periquita y un señor búho, mi Osvaldo. Dios bendiga su don, mis amigos amados. No es cualquier cosa. Felicidades a todos los compañeros de letras y poesía por 5 años. A ti, Sole. Gratitud a ustedes. Gracias que somos, si no agradecemos. Gracias, queridos románticos de Córdoba y sus alrededores. Gracias, Sole. Manda abracito a Naizomi. Mirá vos, qué lindo mensaje dejó Naizomi. Y bueno, pobre. Yo le digo periquito también, pero Naizomi me dice una periquita y un señor búho. Bueno, le mando besitos a Tina, a Víctor, a Felipe de Santa María de Punilla, que me han hecho saber que se han quedado hasta el final, no sé si desde el comienzo. Gracias, chicos. Besitos para Santa María de Punilla. Besitos a todos, ¿eh? ¿Qué más? No sé si tengo para tiempo para pasar este temita. Creo que sí, porque no tengo más saludos, chicos. ¿No me dejaron más saludos? No me dejaron más saludos. Adriana, que se despide con el sticker de siempre. Adri de Toledo. Gracias, Adri de Toledo. Bueno, no hice la invitación hoy, pero bueno, saben que si Dios me lo permite, el domingo voy a estar para que nos acompañemos, para disfrutar de 3 horas de buena onda, de muy buena música, de todos los géneros. Pueden cantar, pueden contar chistonto, podría cantar el periquito, ¿no? El señor búho. Entonces, es como que el domingo lo pasamos en familia, como dije siempre yo, porque están todos. Es muy raro que en alguna casa uno de los integrantes, no es raro, es normal que por allí en alguna casa falte un integrante porque está trabajando, porque hay quienes hacen guardia y todo eso. Pero los domingos los chicos no van al colegio, las amas de casa están preparando todo, el señor de la casa, que lo que hace, prepara el asadito.

Así que los espero el domingo, si Dios así me lo permite, a la hora 14 hasta la hora 17 estoy con vos. Bueno, Sole, terminamos la semana todos juntos como la iniciamos, cada uno desde su lugar y pidiendo al Señor fortaleza y calma para vos en estos momentos. Dios te bendiga y te guarde en su santo amor. Chau, amigos, besos, dice Delia. Gracias, Delia, besos, gracias. Acá manda abracitos, besitos, besitos. Un corazoncito, mi querida Gloria Alderete de Primero de Mayo, besitos, besitos. Celia dice, hasta el lunes, solcito, te quiero mucho. Yo también te quiero, Celia, besitos, besitos, gracias. Bueno, la gente que se va despidiendo, la gente que va diciendo chau, chau, será hasta el domingo, y en Románticos con Sole será hasta el lunes, Dios mediante, si Dios así me lo permite, después de una mañana diferente. Estamos nosotros de 12 a 16. El domingo, hora 14, ¿sí? Porque me mandan más temprano a veces, porque se confunden con el horario. 14. Les dejo mi corazón, que tengan bonito fin de semana. Besitos, besitos. Gracias por no dejarme sola. Gracias por tanto. Los quiero, los amo. Chau, chau. Ah, y se quedan con Leandro, por supuesto, de Onda Expansiva. Ya está listo el señor Leandro para salir al aire. Sí, señor. Con Onda Expansiva. Y mañana está a la hora 13. Después de mañana a las 9 está Jorgito Boneto, mi amiguito del alma. De 9 a 2, de 9 a 13, y a las 13 empieza Onda Expansiva. Así que les dejo mi corazón. Un te amo. Besitos, besitos. Chau.

Bueno, Gracielita de Buenos Aires que se está despidiendo también, Adri de Adamo, lo mismo, gracias a todos. Gracias porque si bien empecé mal y hoy fue muy triste despedir a alguien que estuvo siempre.

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partir de este momento y hasta las 18 horas comenzamos a compartir la tarde de Onda Expansiva. Vamos a hablar poquito hoy porque la verdad, de nuevo estamos con la garganta límite, ¿eh?

iba a ser un programa más musical que de costumbre. Dice, hola Leandro y equipo, estoy en sintonía y los acompaño, Raquel. Muy buenas tardes al equipo, a los oyentes, todavía en el trabajo, pero escuchándolos, dice María Laura.

0: Hola, Leandro, soy Juan, el taxista, y sos mi compañía de todas las tardes. Hola, Lea, quería mandar un saludo para Rosa de Ameguino y agradecerle el saludo de cumpleaños. Saludos. Genial el programa, como siempre. Soy Cristian, el peluquero de Rosa. Sí, el otro día le dejó el saludito de cumpleaños. ¿Qué dice por acá? Hola, Leandro, Nilda y Peter, soy Marcos de Nueva Córdoba. Buen viernes para todos, esperando los clásicos de Onda. Buen fin de... Dos cositas, mañana tenemos el primer set de DJ Nene Racedo in the Mix rumbo a la primera fiesta de One Classic Radio. La fiesta será el 15 de agosto, pero hasta hoy, hasta esta noche, se pueden conseguir anticipadas con descuento extra. Le digo que ya han aprovechado a obtener sus anticipadas vía transferencia. Bueno, tienen tiempo todavía, hasta hoy, hasta esta noche. Nuestro WhatsApp es el de siempre, 3516-781-743. Bueno, y el último saludito antes de la música. Acá seguimos en el trabajo, pero acompañada por la activa. Y seguir escuchando la buena música que viene, dice Celia. Mañana es la fiesta de Forever Gold. Imperdible el programa hoy viernes, desde las 20, las últimas novedades de la fiesta que se larga mañana en Banzai Club Estación Roca. Sí, le van a estar actualizando la lista de regalos, todo lo que tienen para mañana. Una linda fiesta que tiene como apertura del lugar a la hora 23. Se puede cenar en el lugar, se puede pasarla muy bien mañana sábado por la noche, y el tiempo acompaña mañana, ¿eh? Vamos buscando música a la hora 16:14. Dije que no iba a hablar mucho. Vamos con el bloque 2x1.
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El 12x1 de hoy, The Ring. El segundo de los temas es Savage Lover.

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la hora 16:41. Disculpen, hoy estamos con la garganta un poquito deteriorada, pero bueno, mejor porque vamos a compartir más música.

pero también los saluditos que nos van ingresando. Dice, hola chicos, lean y la audiencia toda. Sigo en tu dial aquí trabajando y acompañada de buena música que no debe faltar, dice Sil de Ameguino. Leana, cuidar esa gola, dice sí, con el magnífico onda, suena genial, dice Leo de Yapeyú. Dice, llegando a casa puedo sintonizarlos en Activa FM 105.9 y Onda Expansiva, volumen a full. Saludos a todos de parte de Charlie, el ángel de los 80. Ya les dije que hoy a las 20 horas, Forever Gold y todas las novedades de la fiesta de mañana, ¿eh?

0: podemos ir buscando música a esta hora de la tarde. Lo que se viene es el bloque Remix.
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Bueno, para mañana esperamos estar mejor de la garganta para poder hacer un programa a la altura de los sábados de 13 a 16. Estamos acá con Onda Expansiva, Onda Extendida.

Mañana desde las 13, el primer set de DJ Nene Racedo in the mix. 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

Tengo un saludito por acá, dice, muy buenas tardes, los acompaño, saludos a todos y al señor Peter, dice Rosa de Ameguino.

0: La hora 17 con 14 minutos, Peter. Vamos buscando música, éxitos por siempre.
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La seguimos con Donna Summer. Sunset People.

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2: Escuche esto, Peter, porque lo involucra a usted también. Dice, buenas tardes, equipo de Onda Expansiva aquí presente. Gracias por toda la excelente música. Un genio DJ Peter. No, en serio, dice eso, Peter. Hoy, desde el local, los clientes preguntan qué radio es la mejor. Obvio, contesta ella. Saluditos para todos, Mirtu.

¿Qué dice por acá? Hola, banda. Espero estén bien. Decile al señor Peter que no le han ganado a nadie. Cuando puedas, poneme el jardín de Alá, dice. Lo dice Mario Giungiglia. Acuérdese la semana que viene de colocarle el tema, Peter.

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termina la tarde, se nos termina la semana, pero mañana tenemos la edición extendida desde las 13 y con el primer set DJ Nene Ramírez.

Un saludito más antes de ir al último bloque de la tarde. ¿Qué dice por acá? Hola, Lea, Nilda, Peter. Llegamos al fin de y a esperar la onda extendida de mañana. Pero por el momento seguimos con la mejor música y la de Peter. Por suerte, dice así, volvió el fútbol y obvio, el campeón, dice Daniel de Daniela. No se olvida de eso, ¿no? Saludos a toda la linda familia de Onda Expansiva y el especial de hoy para Marisa y Benja.

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y así nos vamos. Pero mañana estamos acá, 13 horas. Si la garganta nos deja. Mañana tenemos la edición extendida de Onda Expansiva a programar música, ¿eh? Nos vamos con Ken Laszlo, Glasses Man.

0: 18.
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0: Estimados oyentes, muy buenas tardes. Bienvenidos a este micro, a este programa radial al que hemos denominado simplemente Jazz para Todos. Desde aquí, de los estudios de la emisora de la FM activa en el 105.9 de su dial, ubicada en la calle Tomás de Archondo al 3153 de barrio Joffre Norte, nos ponemos en contacto nuevamente para disfrutar de estos próximos minutos, 60 minutos de música, en donde estaremos pasando lo mejor entre los intérpretes y las distintas agrupaciones que han llevado a esta música a ser una música extraordinaria y reconocida en todo el mundo. Estamos hablando nada más ni nada menos que el jazz. Es para todos ustedes un placer poder compartir, para nosotros también, este momento. Y como les decía, en los primeros 60 minutos estarán destinados a cumplimentar y a poder disfrutar de esta maravillosa música que, como siempre les comento, ha hecho historia dentro de la historia de la música. En los controles del, como siempre, del comando del sonido está nuestro operador estrella, el gato Cristian Prieto, quien va a hacer todo lo posible para que en los próximos 30 minutos, próximos 60 minutos, perdón, ustedes puedan disfrutar plenamente de este programa. Allí vamos a tomar distintos intérpretes, distintas anécdotas, distintos conjuntos musicales a veces, todo dependiendo del intérprete que traigamos para ese momento. Desde ya les agradezco y continúan el programa. Los próximos otros 60 minutos estarán a cargo de Renato Cabrera, quien los va a deleitar con sus momentos de colección y los temas que trae seleccionados para que ustedes puedan seguir disfrutando de extraordinaria música que hemos programado para que no se muevan del dial, permanezcan allí frente al 105.9 de su dial y la FM activa les traiga, por supuesto, siempre la mejor música. Una hora de jazz y una hora con los momentos de colección. Próximos 120 minutos inamovible frente a su receptor. Un abrazo grande y con el gusto de compartir y a disfrutar del intérprete del día de hoy.
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0: Estimados oyentes, hoy vamos a disfrutar de una intérprete extraordinaria, no solamente por sus calidades vocalistas, sino también por sus dotes artísticas y como actriz. Estamos hablando nada menos que Dori Mary Ann Koppelhoff, más conocida como Doris Day, quien nació un 3 de abril de 1922 en San Diego, California, y falleció un 13 de mayo del año 2019. Fue una actriz y cantante estadounidense de pop tradicional y jazz. Nacida en una familia de clase media, sus inicios profesionales sucedieron en la radio. Fue una de las cantantes surgidas en la década del 40 que, junto con Dinah Shore, Billie Holiday, Patti Page y Sarah Vaughan, creó la modalidad vocal femenina en la música pop tradicional. Sin embargo, se consagró principalmente en el cine, donde incursionó desde su juventud cuando fue convocada para rodar la película Romance of the High Seas. Desde mediados de los años 50, sus papeles fueron cada vez más importantes y fue reconocida por sus condiciones actorales para la comedia. Entre las producciones donde actuó destacan The Tunnel of Love, Pillow Talk, My Night Lands, Billy Rose, Jumbo y Mob Over Darling, por las cuales fueron y recibió una gran cantidad de premios y distinciones. Fue distinguida y dirigida por directores como Michael Gordon, Michael Curtis, Alfred Hitchcock y David Butler, y compartió escena junto a algunos de los actores más importantes de aquellos tiempos en Hollywood, como Jack Carson, Frank Sinatra, James Stewart, Clive Gable y Rock Hudson, hasta su retiro del cine en 1968. Su carrera estuvo ligada a la música y al medio televisivo y logró protagonizar un excelente serie de televisión que se denominó Doris Day Show, que se transmitió en CBS desde los años 1968 hasta 1973 durante 5 temporadas. A partir de la década del 70 se abocó al activismo en defensa de los animales y con el paso de los años su trabajo disminuyó, pero aún así editó 2 discos, The Love Album y My Heart. A continuación vamos a disfrutar de su calidad interpretativa con una serie de temas clásicos que interpretó durante su vida y que sin duda nos dejarán claramente un mensaje de la calidad interpretativa que ella tenía. Realmente una cantante extraordinaria, acompañada siempre de grandes músicos y de una excelente orquesta. Disfrutaremos entonces ahora los próximos 30 minutos de música sin interrupción con todos los temas que Doris Day dejó grabados en sus diferentes álbumes que fueron editados a través de los años. Les envío un gran deseo de disfrute de estos momentos y que, bueno, Dios los bendiga. Será hasta la próxima.

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0: Bien, estimada audiencia, y ahora nos tomamos unos minutos para cumplir con nuestros anunciantes y efectuar la pausa publicitaria. Adelante, Cristian, por favor.
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0: Es la hora 19.
1: Muy bien, estimados oyentes, esto ha sido todo por hoy de Jazz, simplemente Jazz para todos. Los dejo en compañía de Renato Cabrera, quien con mucho gusto presentará en los próximos 60 minutos de sus momentos de colección. No se muevan del dial y disfruten, y recuerden lo que siempre les digo, que presten atención para que esos minutos de colección. Se transformen en minutos. Disfruten de la excelente música que Renato les trae y será hasta el próximo viernes en donde nos encontraremos nuevamente para disfrutar de este micro al que hemos denominado simplemente Jazz para Todos. Bye bye.

Hola, muy buenas tardes. Bienvenidos a nuestros Momentos de Colección, un pequeño espacio cultural en donde queremos refrescar tanto la memoria como los recuerdos, presentando algún asunto o idea para ilustrarnos. Esto acompañado de buena música que hemos seleccionado para ustedes. Gracias a todos por permanecer en nuestra emisora, la FM Activa. Gracias, Mario, por compartir tu programa conmigo y permitirnos disfrutar de estos 60 minutos en los que intentaremos, junto a Cristian, hacerles pasar una linda tarde. Realmente la música que planteaste en el Simplemente Jazz para Todos de Doris Day, excelente, me encantó fundamentalmente ese tema al inicio, qué será, será, realmente me trajo muy lindos recuerdos. Con formato nuevo en la presentación, Mario 60 minutos, luego yo con otros 60 minutos, pero siempre con la misma idea de entretener e informar con argumentos. Hoy les acerco un tema clásico, que la pantalla grande lo trae al presente. Hablamos de la Odisea de Homero y a Odiseo o Ulises, quien es el gran protagonista. Inicialmente, recordemos quién fue o habría sido Homero y cuál fue su importancia en la historia de la literatura occidental. Homero fue un aedo, o sea, un cantor de poesía épica de la antigua Grecia, a quien se le atribuye la autoría de las dos obras fundamentales de la tradición greco-romana y, por lo tanto, también de la tradición occidental, la Ilíada y la Odisea, en las cuales se narran los eventos de la mítica guerra de Troya. A pesar de su enorme importancia, se conoce muy poco acerca de este antiguo compositor literario, y mucho de lo que se sabe pertenece al reino de las leyendas. Todo apunta a que nació, vivió y murió en algún momento del siglo 8 a.C., mucho antes de que la antigua Grecia viviera su edad dorada en el llamado periodo clásico, que iba desde el 500 a.C. al 300 a.C. Ahí, en ese periodo clásico, es donde surgieron los filósofos más destacados, los más brillantes. El lugar exacto del nacimiento de Homero se desconoce, y en torno al lugar de su muerte existen diferentes versiones. Pero la importancia de la obra de Homero fue bien comprendida por sus herederos, quienes hallaron en ella la fuente de inspiración para las grandes piezas del teatro griego clásico y también un germen de relatos mitológicos para la educación ciudadana. En ese entonces, en la época de Homero, no había dudas respecto de la existencia de Homero, ni de que hubiera escrito las dos obras que se le atribuyen, ni tampoco de la veracidad de las que en ellas se contaba, pues se consideraban como un compendio de hechos reales. Ambas obras, la Ilíada y la Odisea, han sido apreciadas, traducidas y estudiadas a lo largo de casi 3.000 años de historia, lo cual hace de Homero uno de los más grandes autores de la humanidad. Los orígenes de Homero son inciertos, como dijimos, pues no existe mucha información verificable respecto al nacimiento de él. A juzgar por las referencias más tempranas a su obra, que datan al menos del siglo 7 a.C., es posible que naciera, como ya expresamos, en algún punto del siglo 8 a.C. Diferentes ciudades griegas se disputan el honor de ser su lugar de nacimiento, como Esmirna, Quíos o Colofón. Pero es probable que Homero fuese oriundo de Jonia, en la actual Turquía, dado que sus obras estaban compuestas mayormente en dialecto jónico. Digamos también de que todos estos lugares que hemos mencionado, como Esmirna, Quíos o Colofón, están muy cerca de un lugar
digamos, de la capital de Turquía, que es Estambul. A la falta de fuentes confiables de la época, se suma una gran cantidad de ficciones y leyendas en torno a la vida de Homero, producidas a lo largo de varios siglos por diferentes autores y estudiosos antiguos. En algunas, se trataba de un poeta ciego, en otras, de un esclavo. Continuamos después de una pausa musical en donde vamos a escuchar a Brett, Bonnie Tyler y Manchester Friedman.

Seguimos hablando de Homero y de la Odisea. Sin embargo, existen otras hipótesis respecto a quién fue Homero, según las cuales no se trataría de un personaje real. A partir de ciertas diferencias perceptibles en el uso del lenguaje entre la Ilíada y la Odisea, lingüistas como Frederick Wolff, en los años 1800, asomaron la posibilidad de que cada texto tenga un autor distinto. De ser así, podría tratarse en realidad de un colectivo de autores y no de un único autor. Si a ello se suma que el vocablo Homeros podría ser una deformación de la palabra jónica Homaros, traducible como rehén, puede que estos Homeradai fueran en realidad un conjunto de prisioneros de guerra muy ancianos o lisiados, por ejemplo ciegos, muy ancianos como para trabajar, y a quienes se empleaban como recitadores de la poesía épica local. Tanto la Ilíada como la Odisea, obras particularmente voluminosas, fueron compuestas para su recitación oral, es decir, sin contar con el apoyo de la escritura. De allí que estén estructuradas en versos, pues la rima evoca en la memoria del poeta, los versos siguientes con mayor facilidad. Eso también invita a preguntarse cuándo y de qué modo se transcribió o registró el escrito por primera vez. Así como se desconocen los pormenores de la vida de Homero, se ignoran también las condiciones exactas de su muerte. Al respecto, sin embargo, existen un mayor grado de concordancia entre los estudiosos de su vida. Homero murió y fue sepultado en la isla griega de Ios, en el mar Egeo. Sin embargo, como es de esperarse, existen relatos distintos relacionados a las condiciones de su muerte. Más allá de los mitos y leyendas, la obra de Homero sigue siendo un importante objeto de estudio por parte de especialistas e historiadores. ¿Cuáles fueron las principales obras atribuidas a Homero? Bueno, la más importante, la Ilíada, que recibe su título del nombre que los griegos daban a la ciudad de Troya, Ilión. Se trata de un largo poema épico de 15.693 versos organizado en 24 cantos diferentes, a lo largo de los cuales se relata lo ocurrido durante los 51 días del último año de la guerra de Troya, que habría durado, según los relatos, 10 años. En especial, a lo relacionado con Aquiles, uno de los más grandes héroes de la tradición griega antigua. En este conflicto, en el de Troya, no solo se enfrentaron el ejército griego invasor y las tropas troyanas resistentes, sino que los propios dioses del Olimpo tomaron partido por los bandos enfrentados. Así, el combate de los humanos, los dioses vieron la oportunidad de saldar sus propias rencillas, proteger a sus héroes favoritos y castigar a aquellos que les habían faltado el respeto. La Odisea, que es otra de las grandes obras de

relata las desventuras de uno de los principales protagonistas de la Guerra de Troya, el rey de Ítaca, Odiseo, bautizado Ulises por los romanos. Este protagonista está y relata la Odisea el prolongado viaje de regreso a su casa después de haber finalizado la Guerra de Troya. La Odisea se trata de un poema épico de 24 cantos, precursor de muchas de las novelas de aventura que se han escrito en la historia. Inclusive hay una similitud entre la Odisea y El Señor de los Anillos, en donde también hay una similitud entre Fodos, del Señor de los Anillos, y Odiseo. La trama se inicia una vez finalizada la guerra y derrotadas las fuerzas troyanas. Es cuando Odiseo y su tripulación emprenden el accidentado regreso en un barco a su casa, el regreso a su casa, y sufren toda suerte de calamidades. A lo largo de 10 años de aventura y extravío, Odiseo lucha por regresar junto a su reina, Penélope, quien a duras penas resiste el asedio de sus pretendientes que dan por muerto al rey y aspiran al trono. Tanto Aquiles como Odiseo representan dos tipos de heroísmo en la mitología griega: fuerza y velocidad frente a astucia y estrategia. Aquiles es el héroe central de la Ilíada, hijo de Peleo y de Nereida Tetis. Es famoso por su velocidad y fuerza, como dijimos, y también por su belleza, así como por su valentía en combate. Su acción más destacada es la muerte de Héctor, que refleja su ira, su pasión por la justicia y la venganza tras la muerte de Patroclo. La leyenda del talón de Aquiles simbolizaría su única vulnerabilidad. Odiseo, o Ulises, es el protagonista de la Odisea y se distingue por su inteligencia, astucia y capacidad de engaño. Hijo de Laertes y Anticlea, es famoso por su habilidad para resolver problemas, su elocuencia y su perseverancia en el regreso a Ítaca tras la Guerra de Troya. Sus hazañas incluyen el enfrentamiento con Polifemo, que es un cíclope hijo de Poseidón, y también su viaje al Hades, demostrando tanto valor como ingenio. Recordemos que Hades era un dios que representaba la finalidad inevitable y la frialdad de la muerte. Hades, hermano de Poseidón, Neptuno para los romanos, y también era el Poseidón era el que reinaba sobre el mar, y también hermano de Zeus, Júpiter para los romanos, que era un dios asociado al cielo. Hay similitudes entre Aquiles y Odiseo. Ambos son héroes griegos mortales con la ayuda de dioses. Participaron en la Guerra de Troya y son figuras centrales de las epopeyas homéricas. Son padres e hijos, lo que refleja la importancia de la familia y la herencia en sus historias. Sus acciones combinan lo humano y lo divino, mostrando la interacción entre destino y libre albedrío. También hay una complementariedad entre ambos, porque juntos, Aquiles y Odiseo, representan dos caras del heroísmo griego: cuerpo y mente, fuerza y estrategia. Su comparación permite entender la riqueza de la épica homérica y cómo los mitos griegos exploran la diversidad del heroísmo y la condición humana. También hay otra obra famosa de Homero, que es los himnos homéricos, que se trata de un conjunto de 32 a 34 poemas épicos, cortos, muy disímiles entre sí, en los que se cuenta la historia de los principales dioses olímpicos y de otras personalidades importantes de la mitología griega. Continuando con nuestro tema, la Odisea, hace solo unos días se estrenó la película de Christopher Nolan, que recupera uno de los relatos fundacionales de la literatura occidental para preguntarse qué queda de un hombre y de una civilización después de la guerra.
es decir, la ausencia, la identidad amenazada y el nostros, que es el difícil regreso al hogar. Hacemos una segunda pausa con buena música, escuchamos a Duran Duran, a Roxette y a Chris Isaak.

Odiseo o Ulises, un hombre humano e imperfecto. Las aventuras que vivió Odiseo durante su larga travesía de vuelta a Ítaca, supuesta isla al oeste de Grecia, muy cerquita de a la altura del sur de Italia, en las que demostró cualidades únicas de resiliencia y humanidad, lo convirtieron en uno de los héroes más queridos y admirados por los griegos de la antigüedad. Desde siempre, la Odisea ha sido la hermana menor de la Ilíada, quizás porque con el paso del tiempo, los sucesos narrados por Homero en esta última obra, que era el asedio y la conquista de Troya por los griegos para rescatar a Helena, quien era la esposa de Menelao, rey de Esparta, y estas cosas se han revelado como parte no solo del mito, sino también de la historia. Podemos caminar entre las ruinas de Troya, que era una ciudad antigua situada en el emplazamiento donde hoy está conocido como la colina de Isarlik, cerca de Estambul. Podemos contemplar sus murallas o evocar el paisaje donde Héctor y Aquiles combatieron. Y podemos afirmar que, gracias a la labor de los arqueólogos, la Ilíada tiene una dimensión material. No ha pasado lo mismo con la Odisea, porque el relato del largo retorno de Ulises o Odiseo a su patria, Ítaca, después de luchar contra Troya, no se desarrolla en un escenario estático, sino es un espacio dinámico cambiante, adecuado al viaje de un héroe de personalidad compleja que a lo largo del tiempo ha sido caracterizado como un hombre honesto y honrado, o por el contrario, como un canalla sin escrúpulos. La personalidad de Odiseo es adaptable y resiliente, dos características ajenas a héroes como Aquiles, incapaces de romper las normas no escritas impuestas por el código de honor de los caudillos mesénicos, de los guerreros. En realidad, Ulises, o Odiseo, ha perdurado como el más importante modelo de un héroe de personalidad variable, capaz de ser identificado con el éxito y el viaje, con el esfuerzo y la inteligencia. La mentalidad del alma, los valores que definen a la civilización helénica, a la civilización griega, y su modo de vida están precisamente compendiados en la compleja personalidad de Ulises, del Ulises homérico, desarrollada en cierta medida en la Ilíada, pero desplegada plenamente a lo largo de los versos de la Odisea. En la Ilíada, el protagonismo está repartido entre muchos héroes que representan modelos de conductas diferentes. En cambio, en la Odisea, el protagonismo corresponde a uno solo, a Odiseo, a Ulises. ¿Y por qué hemos visto en este héroe un modelo de conducta, un ejemplo relacionado con algunos de los valores postulados constitutivos de la sociedad occidental? La respuesta a esta pregunta es que tales valores ya forman parte de la personalidad y están definidos en los versos de la Odisea. Por ejemplo, cuando Odiseo se halla en la isla de Ogigia, hogar de la hermosísima ninfa Calipso, la ninfa Calipso era una diosa menor, mujer, típicamente asociada a un lugar, digamos, en este lugar, Calipso, que esta diosa se había enamorado de Odiseo. Hermes, que era el mensajero divino, traslada a la ninfa el inapelable mensaje del dios Zeus, que ya habíamos mencionado a Hades, Poseidón y Zeus, que debe dejar que Ulises continúe su camino. La diosa, desesperada ante la posibilidad de perder al mortal con quien ha compartido su vida durante 7 años, intenta evitar su marcha ofreciéndole la inmortalidad y recordándole, de paso, que su belleza es incomparablemente superior a la de Penélope, su esposa. Y lo dice de esta manera:
¿De verdad tienes prisa en partir al país de tus padres y volver a tu casa? Márchate, pues, en buena hora. Mas, si en tu mente tuvieras cuántas desgracias te hará soportar el destino antes de que puedas llegar a tu patria, te quedarías aquí, conmigo, guardando esta casa y serías inmortal. Y nos preguntamos, ¿qué joven de hoy no aceptaría ser inmortal y vivir eternamente en un lugar paradisíaco junto a una diosa de exquisita belleza? Sin embargo, la respuesta de Ulises establece las bases sobre las que se sustenta toda la civilización griega antigua. Homero pone en su boca palabras que guardan un delicado equilibrio y muestran a la vez el respeto que siente por ambas mujeres, cuando expresa en la Odisea: no me lo tomes a mal, diosa excelsa, que yo muy bien sé cuánto por debajo de ti está la muy discreta Penélope. Mas todo cuanto yo deseo, lo que me llena de ansias día tras día, es volver a mi casa y ver por fin el día de mi regreso. De esta manera, la elección de Ulises es clara. Prefiere ser un hombre. Escoge al ser humano, mortal y sufrido, no al Dios, mostrando de esta manera la importancia de un valor como el respeto hacia la diosa, cuando dice no lo tomes a mal, y también fundamentalmente a su esposa, con quien quiere volver. En estas palabras se cimenta el rasgo decisivo y característico de una civilización que se distinguía de las demás por su amor al ser humano, por un antropocentrismo que sitúa al antropos, el ser humano, y no a la divinidad en el centro de todo el sistema. Homero fue considerado, literalmente, el educador de Grecia, lo que dio a sus obras un carácter de ejemplar. Hemos visto a Ulises, a Odiseo, poner en valor su condición de mortal y mostrar su disposición para enfrentarse a las dificultades que se le presentan, dos rasgos reveladores en la mentalidad de los griegos. Pero a su vez hay otro valor que parece ser muy importante, sobre todo si se contempla desde una época como la nuestra, y me refiero precisamente a lo que es la honradez, la honestidad de un héroe. De esta manera, Homero nos transmite en su Odisea al héroe literalmente más importante e influyente de todo el repertorio mitológico griego, inclusive muy por encima de cualquier otro. En el personaje se dan los rasgos que el poeta quiso que marcaran la mentalidad y el modo de vida de los griegos antiguos. Esta es la razón que convierten a la Odisea en la obra clave, en el modelo eterno que dio sentido y coherencia a lo que podríamos llamar el espíritu griego, o lo que es lo mismo, el espíritu de Odiseo, el espíritu de Ulises, convertido en el símbolo de todo viaje, de todo viajero que transita a través de las rutas de su propia vida. De ahí su eterna vigencia, su inmortal ejemplaridad. Nos vamos despidiendo con buena música. Vamos a escuchar A Heart, Crowded House, Fiction Factory y The Bible.

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0: es la hora 20.
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5: Muy buenas noches a toda la audiencia de FM Activa 105.9. Todo listo para acompañarte hasta la hora 22. En los controles lo tengo al gatito Prieto, como siempre. Departamento comercial a cargo de Marcela Martín. Idea, conducción y palabras desde hace casi 22 años. ¿Quién les habla? Carlos Carrizo, el ángel de los 80, los invita a que se comuniquen con nosotros al 880-4369 o al 3517-024-932. Estamos para el país y para el mundo a través de la página de la radio www.fmactiva.com. Viernes 24 de julio del año 2026, la bienvenida para todos ustedes. Estamos a horas de la gran fiesta Retro High Energy de Forever Gold, que será mañana en Estación Roca Ekbansite Saldán, en la avenida Latinoamérica 1080.
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5: El agradecimiento a todos los auspiciantes que nos acompañan a través del proceso de estar aquí en la radio. Así que le damos la bienvenida. Ya vengo con mensajes. Presentamos a los auspiciantes.
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1: Cumplimos así con la tanda publicitaria. Bienvenidos todos a compartir Forever Gold hasta la hora 22. Comunicate al 3517-024-932. Así empezamos, así.

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1: El saludo para Cristina Maschio, ¿eh? Bienvenida, Cristina. Bienvenida a Forever Gold en la noche del viernes retro. También para Andrónico, que está en sintonía con nosotros, que ahí está haciendo, me manda un sticker que está bailando. Andrónico, gracias por estar. También Gloria Alderete, de Primero de Mayo, escuchando de Charlie. Gracias por estar, Gloria, desde Primero de Mayo. Bienvenido, Edgardo, también. Abrazo para vos. Gracias por estar, Edgardo. Y también para Liliana desde Ushuaia, que está un poquito engripada, pero nos está escuchando un poquito, Liliana, así que esperemos que te recuperes pronto de la gripe, ahí en el sur de la República Argentina, en Ushuaia. ¿Cómo estás, Silvia Meguino? Dulcemente Silvia con nosotros, también acompañándonos. Algunos mensajes de algunas personas que están programando su música. Hola, tocayo, acá mateando con la mejor radio y con Forever Gold. ¿Me podés pasar el tema de Blondie, Atómico? Nos dice Carlos de Mosconi. Muy buenas noches, amigo Ángel de los 80. Quiero programar un gran tema, Send My Angel, de Real Life. Temazo, gracias, amigo Charlie. Aguante a full Forever Gold. Siempre, nos dice Diego, el ochentero de Alta Córdoba. ¿Cómo estás, Gaby, de la agencia 644, también con sintonía con nosotros, que mañana también nos da premio para estar obsequiando, Gaby, desde la agencia 644, nos va a dar premios para estar sorteando también mañana en la fiesta Retro High Energy de Forever Gold.

Hola Carlos y equipo, buen San Viernes, programa La Comparsita Dance, gracias por estar, nos dice Sergio. Bienvenida Andrea, que quiere escuchar a Line, Amantes Inesperados, también Andrea, bienvenida. El saludo para Héctor Ozono, también gracias por estar desde Barrio General Paz, Héctor, bienvenido. 3517-024-932, activamos el momento disco.

La reina de la música disco, Donna Summers, en la radio.

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1: Es el turno de los Video People in the Night.

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4: El saludo para... Dice Cristina Maschio, dice, quiero que le mandes un saludo a los Pendex de Barrio Pueyrredón, ¿eh? Ahí está el saludo para los Pendex de Barrio Pueyrredón. Ahí está Cristina. Hola Charlie, aquí escuchando el programa, pasame el tema en lo más alto, nos dice Vivi Lomar desde Barrio Ituzaingó. ¿Podrás mandar un saludo para Daniela de Quebrada de las Rosas y Coco, su perro saltarín? Nos dice Daniela. Buenas noches amigos de Forever Gold, un saludo para todos, nos dice Alca. El abrazo para Ojito también, ¿eh? Bienvenido Walter Ojito, bienvenido a Forever Gold. Tenemos también a la gente que se ha comunicado con nosotros. Dice, para el bloque de lentos, poneme algún tema de Hans to Heaven. Nos dice Diego, ¿eh? Vamos a tratar buscando ese tema, Dieguito, para vos también. Se comunicaba Andrónico desde Barrio Jardín. A ver qué nos dice Andrónico.
5: Carlos querido, Gato Prieto, que es un ídolo, como sabe de música. Y acá estoy escuchando el programa, como siempre. Así que este programa que es entretenido y bueno, no una más. Estoy acá presente saludándolo y bueno, quería solicitar el tema de Veronica Unlimited, Dame Más, o Give Me More. Y decirles, bueno, acá estoy presente y escuchándolo como corresponde, ¿eh? Buenas tardes y gracias.
4: Gracias por estar, Andrónico, desde Barrio Jardín. Hola, hola, Carlos. Saludos para todos, para ti y para el gatito Cristian, nos dice Silvia Meguino. 3517-024-932. Activamos el momento Ítalo.
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Whatever gold. Comenzamos con el señor Ben Harrow, Cerebro del Futuro.

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1: Es el turno de Radiorama, Chansu Desire.

0: 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Lady
1: Fantasy. Es el turno de Mazgin, Lady Fantasy.

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1: El saludo para el conductor de la movida cordobesa, para Dieguito Manuel, que está los martes y jueves de 21 a 23 y que mañana nos va a estar acompañando. Diego, gracias por estar en la noche. ¿Cómo anda el pelado Funes de Saldán, que también nos va a estar acompañando mañana? Vamos, Funes, todavía, bienvenido. Escuchando, Charlie me dice, Fabián de Patricios, bienvenido, Fabián.

Y la gente que deja su buena onda a través del WhatsApp 3517024932. ¿Cómo estás, Fernando? Bienvenido. El saludo también para Omar de Tuyaingó, para Francisco de Alta Córdoba, para Valentina, para Diego del Uber Centro también, que nos estás escuchando, Diego. Ariel Quinteros y los amigos de CNH, bienvenidos. Gracias por estar. Marcela desde Barrio Jardín, bienvenida, Marcela. Adri de Patricios, gracias por estar. Y también el saludo para la Sirenita de Barrio Patricios también, que espero que estés escuchando, Sirenita ahí, ¿eh? El saludo para también para la Marisol, Marisol de Barrio Porredón. Bienvenido, Claudio de Argüello. Gracias por estar.

0: El saludo para Sandra, también de Barrio Patricios. Gracias por estar, Sandra. ...351-70-24-932... Activamos el momento remix y luego vamos con los programados.
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